Señoras, señores. Hola, muy buenas tardes. Saluditos desde cabina. Ya llegamos a la mejor. Échame la segundita, mi hermano. Buenas tardes. Ahora sí, ¿eh? Se apodera el sureste de México. Pura cumbia. Hoy sí no me piden romántico, hoy pídeme pura tropical. Hoy sí, el sureste de México se apodera de la cabina. Tropicales.

A poco sí, mi hermano, mira nomás, hombre, qué bárbaro. Buenas tardes, mi queridísimo Chenal. Andamos en la privada de Veracruz y en el castillo con don Marce. Pregonero de Campeche con los socios, dice por allá. Se está

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1: Así bonito, mira nomás, así bonito son las 6:14 minutitos, raza. 287-125-7862.

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4: ¡Hola! 6:23 minutitos, 6:23, llamamos a saluditos ahorita un ratito.

panadero, mi hermano, la novia del panadero, mi hermano. Hola, mi amigo, ponme algo para Elisa Salvador de Jalapa de Día. Muchos saludos para ti, mi buen amigo. Hola, buenas tardes, compláceme, por favor, por una rola de los Bukis. No, ya no se pueden de esas, ya no, ya no, ya no. Ya fue ayer, hermano. Ya fue ayer, ¿verdad? Ayer fueron las noventeras retro, mi hermano. Hoy puro tropical, hermanito, así que... por allá la que tú quieras, hermano, a través del 287-125-7862, número telefónico en las joyitas de la música tropical. Sí, señor, joyitas de la música tropical. Échame la 287-125-7862, el número telefónico. Hola, hola, mi hermano, muy buenas tardes. Saludos para Marilana con una canción de Beto Quintanilla. Chale, tampoco, no, eso no podemos poner, hijo.

El zumbido de la abejita, señoras, señores, el zumbido de la abejita, señoras y señores, son los socios del ritmo. Bueno, ponme la rolita de Macho Alfa de parte de Enrique.

¿Quién levanta tu vuelo, palomita? Levanta tu vuelo, cómo no. 287-125-786, vamos a te duermas. 25 minutitos y las 7.

show de los Vázquez, señoras, señores, en el mejor. Hola, Michelal, buenas tardes. Aquí estamos en el Loma Bonita, Oaxaca, de parte de Arturito y su esposa, con el pregonero de Campeche, con... Ah, claro, ya me la pidieron, ¿qué te la ponemos, hijo?

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16: Señoras y señores, 15 minutitos y las 7.

0: Ya no más.
1: Hola, muy buenas tardes, mi charalito. Algo de los caracoles, la del jefe Pluma Blanca, por favor. Hola de Juan el Pescador con las estrellas de plata para Domingo González, por allá en Papaloapan. Órale, pues, ahorita la ponemos, mi buen hombre. 287.
2: Este nuevo ritmo.
1: 125-7862, dale. ¡Oye!

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7: Las denuncias ciudadanas continúan evidenciando diversas problemáticas que afectan a habitantes de Tuxtepec y sus alrededores. Habitantes de la colonia Ortega denunciaron el deterioro del cableado eléctrico y la falta de mantenimiento en los transformadores que abastecen al sector, situación que aseguran ha provocado constantes apagones, bajones de voltaje e interrupciones en el suministro de energía eléctrica. Los vecinos manifestaron su preocupación por el riesgo que representa el estado de la infraestructura y exhortaron a la Comisión Federal de Electricidad a realizar trabajos de mantenimiento y sustitución de equipos antes de que se registren accidentes o afectaciones mayores. En otro reporte, ciudadanos solicitaron la intervención de las autoridades competentes ante un presunto caso de maltrato animal en un inmueble ubicado sobre la calle principal, pasando una capilla y una escuela primaria en el camino hacia Cañaveral. De acuerdo con la denuncia, aproximadamente a 200 metros de la desviación, se localiza un predio donde varios perros permanecen presuntamente amarrados durante todo el día como parte de la vigilancia de un criadero. Los denunciantes señalaron que los animales permanecen ladrando constantemente y que, según afirman, únicamente reciben atención durante las mañanas, situación que ha despertado la preocupación entre los vecinos por las condiciones en las que se encuentran. Ante esto, hicieron un llamado a Protección y Bienestar Animal para que realicen una inspección en el lugar y, en caso de detectar irregularidades, actúen conforme a la legislación vigente para garantizar el trato digno de los animales.
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Blanca, señoras, señores, llegó a la mejor FM. 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

señores, ahí está, mira nomás, hombre. El peligro tropical de México, Nativo Show, el chico vacilón. Abigail Acuña.

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Arnalito Mitch, Arnalito, buenas tardes, noches, saludos desde la colonia Grajales. Aquí andamos. Un abrazote, mi amigo Isaac, hombre, caballo negro con los socios del ritmo. Hola de Chilito Piquín con los socios, caballo negro con los socios. O Chilito Piquín dice: caballo negro. Con esa sí, mi queridísima

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0: 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A continuación, te daré unas recomendaciones para que tu broma tenga mayores probabilidades de salir al aire en el Panda Show. 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Te sugiero que no estén relacionadas con homosexualidad, ni arrestos, embarazos o con que te agarraron estrangulando al pollo en la vía pública. 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similares. ¿Quedó claro, tarima pendecueros? 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
2: Era este miércoles 15 de julio del 2026. Te acompaño a través de La Mejor FM. Estamos en cadena y también por la aplicación de Claro Música. Y nos vamos con más bromas y tengo a Luis. Gusto saludarte. ¿Quién cotorreamos, papá?
3: Venga, hermano, ¿cómo andas? Vamos a cotorrear a mi amigo Gustavo.
2: Gustavo, ¿y qué onda con Gustavo? ¿Hace cuánto tiempo lo conoces al Gus?
3: Lo conocí los 4 años que estuvimos en la universidad, hace 4 años.
2: Ándale, ¿y qué estudiaron? ¿Qué carrera?
3: Licenciatura en Pedagogía.
2: O sea que los dos son un par de pedagogos. Mira qué buena onda. ¿Y ya ejerces o no?
3: Ya, los dos, ¿qué crees que gracias a Dios? Ahí andamos los dos ya.
2: Órale, ¿y qué? ¿Estás en una escuela primaria, secundaria, maestro de qué?
3: Primaria, yo en sexto grado y él me parece que en segundo. Pues precisamente con esto de que nos acabamos, tiene unos meses que nos graduamos. Tiene exactamente una semana de que nos entregaron el título profesional.
2: Ah, caray, bien poquito. Ok, ¿sí? Una semana el título, ok.
3: Entonces, pues la broma consiste en llamarle a mi amigo y decirle pues que su título no es válido.
2: ¿Y motivo, razón, circunstancia por lo que no es válido?
3: Porque le vamos a argumentar que en segundo semestre los dos reprobamos una materia extraordinaria.
2: Ok, ¿cuál es la materia? ¿Cómo se llama esa materia?
3: Se llama Desarrollo, Educación. Pero Desarrollo, Aprendizaje y Educación.
2: Desarrollo, Aprendizaje y Educación.
3: Así se llama la materia.
2: Segundo semestre lo reprobó. ¿Cómo se llama la maestra? ¿Sabes quién lo impartió?
3: Sí, el nombre de Pila Marcela, la maestra Marcela.
2: Ok. En segundo semestre, ok. Lo reprobó, ajá.
3: Entonces le vamos a argumentar que en sistema no aparece aprobada esa materia. Por lo tanto, no tuvo por qué haberse titulado y su título va para atrás.
2: No manches.
3: Sí. Oye, a una semana de entregarle el título y ya ejerciendo, ¿qué crees que no es válido tu título?
2: Chispas de chocolate. Oye, ¿y esta universidad en qué parte se encuentra? ¿DF o Estado de México?
3: En el Estado de México estudiamos en Atizapán.
2: Ok, perfecto. Entonces, de la Universidad de Atizapán, perfecto, la carrera pedagogía, el nombre Gustavo, ok, dime una cosa, ¿el título profesional fueron a la universidad, se los dieron, fue en línea, cómo lo recibieron?
3: Fuimos a la universidad, pero nos lo mandaron vía correo electrónico. Ajá, porque ya no nos dieron, de hecho es lo que también ahí comentaba, que ya no nos dieron físico de los esos bonitos, el papelote con la foto y todo. No, ya nos tocó así electrónico con sello digital y firma digital.
2: Chale.
3: Bueno. De verdad que se ve bien feo, parece hasta falso.
2: Chale, pues qué puedes pensar en una universidad en Atizapán, compadre. Hay puro perdedor, mira, ahí estudiaste tú, estudió Juan en Atizapán. Ok, bueno, pues creo que lo tengo, entonces le hablo de servicios escolares. Sí, es correcto, ¿no?
3: Sí, Sí, de servicios escolares. Y cualquier cosa de que no te diga, te pida nombre, pues un nombre X y yo acabo de entrar, pero mi área es esta.
2: Pues vamos a marcarle en directo desde el Panda Go Center las bromas en tu show.
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3: Sí, bueno.
12: Mandarlo mañana en la mañana.
13: Sí, bueno.
3: Sí, bueno.
13: Sí, ¿con quién tengo el gusto?
3: Con Gustavo.
13: ¿Qué tal? Habla el licenciado Martínez, le estoy hablando de la universidad acá en Atizapán. ¿Cómo estás, Gustavo?
3: Muy bien, gracias.
13: Oye, mira, solamente para resolver, aquí tenemos un problema dentro de la universidad, debido a que hace una semana se te fue enviado vía correo electrónico lo que es tu título profesional de la carrera de pedagogía.
3: Es correcto.
13: Aquí hay una divergencia, tengo en los reportes en el sistema, donde la maestra Marcela, incluso hablé con ella hoy por la mañana, hay una materia no acreditada de segundo semestre que es desarrollo, aprendizaje y educación. Quisiera saber cuál es el motivo.
3: ¿De segundo semestre?
13: De segundo semestre.
3: Lo pasé en extraordinario, esa.
13: Bueno, lo que pasa es que no está acreditado. En el sistema no aparece como aprobada la materia. La materia de desarrollo, aprendizaje y educación. Hablé con Marcela, efectivamente. Ajá. Tuve un acercamiento con ella para ver qué es lo que estaba pasando. Porque si ella sea en el sistema escolarizado, sea a través de un trabajo especial, sea en extraordinario, esta materia en el sistema no está como aprobada, entonces aquí hay una divergencia y un problema bastante grande porque tu título no es válido. El título no es válido. Entonces estamos prácticamente, de hecho, si tú te metes a la página que se te dio para que imprimieras tu título como pedagogo, ya está como cancelado. Entonces necesito que te acerques a nosotros y ver cuál es el problema, porque sí me apena mucho. Y cómo es posible, si tú sabiendo que tenías este problema, que no acreditaste la carrera en segundo semestre, híjole, eso es fraude.
3: No.
13: Y más en una carrera como pedagogo, no. Discúlpame, es bastante grave.
3: Permítame, licenciado, aclararle que yo la materia la pasé en extraordinario. Pagué mi extraordinario, lo presenté con la maestra Marcela y la materia fue aprobada en el sistema. Sí,
13: yo a ver, Gustavo,
3: mi
13: por
3: materia
13: favor.
3: Fue de 8. Mira, en extraordinario.
13: Somos, o sea, gente profesional, no, somos
3: eso,
13: gente profesional, tú eres un pedagogo, te estoy hablando con...
3: No,
13: el que cómo se atreve eres tú.
3: ¿Cómo
13: se atreves a tú?
3: No. ¿Cómo te atreves a mí a decirme que yo estoy haciendo algo indebido, algo ilegal, cuando no es mi problema? O sea, yo pagué mi extraordinario, lo pagué, lo pasé. ¿Sí? Entonces, si tú me hablas con respeto, te puedo hablar con respeto. Sí, pero si tú no me hablas con el respeto, tampoco tengo por qué responderte.
13: A ver, dime,
3: con respeto.
13: ¿En qué momento te estoy faltando al respeto? ¿En qué momento yo levanté la voz? ¿Y en qué momento hice un tono?
3: En el momento que tú me dices que estoy haciendo cosas
13: no,
3: ilegales.

0: Si yo te estoy diciendo que en el sistema aparece como no acreditado, ni siquiera en el sistema aparece algún extraordinario referente a esta materia en concreto, desarrollo, aprendizaje y educación, ¿cómo yo no soy adivino ni el sistema es adivino? Aquí me aparece como reprobado, entonces el sistema aparece como que no está aprobada, entonces tú eres una persona, ¿sí?, que está cometiendo un delito y más siendo un pedagogo. ¿Cómo es posible? Paso a creer. Sí, no, ¿tú sabías que reprobaste la materia? Sí. Ahora, ¿la maestra Marcela entonces está mintiendo?
1: Sí, por supuesto. O sea, yo pasé mi materia. Pasé mi materia. Ella me aplicó un examen extraordinario. No fui el único al que pasó con un examen extraordinario. Yo lo presenté y presenté también mi voucher donde yo pagué mi extraordinario. De ahí en fuera, yo me dirigí a servicios escolares y dije, ¿sabes qué? ¿Qué es lo que procede? No, pues ya tienes 8 en la materia, ya está aprobada, te va a aparecer en el sistema que ya está. O sea, hasta ahí me quedé yo. O sea, yo, en realidad, ese fue el procedimiento que a mí me dieron. A mí me dijeron, vas a hacer esto, esto y esto, no pasaste la materia, pasas extraordinario. Ok, lo paso en extraordinario, lo pasé en extraordinario. ¿Sí? Para mí, hasta el día de hoy, yo no tenía ningún problema. O sea, también debe de ponerse en mi lugar y decir, oye, pues ya no tienes problema, ya lo pasaste, ya pagaste, ya aprobaste el examen. Y ahorita me está diciendo que, o sea, que estoy mafiando un pedagogo. O sea, no entiendo de verdad fue lo que está fallando ahí.
0: Yo creo que tu problema, Gustavo, yo creo que tu problema es cerebral, porque no te recuerdas absolutamente nada. Tú pagaste, hiciste un voucher. ¿De qué voucher estás hablando? Ahora, Marcela también comentó que un grupo de estudiantes, porque estamos haciendo la investigación, trataron de sobornarla.
1: Nosotros,
0: y más en este departamento de servicios escolares, llegaremos hasta las últimas consecuencias.
1: Claro.
0: Que sí te digo claro es, no está aprobada la materia, el título está denegado y el título está cancelado. Hasta que no se aclare en una investigación interna dentro de la institución, ¿qué pasó con tu materia? La declaración de la maestra Marcela, el supuesto soborno que se quiso hacer, entonces tú no puedes ejercer.
2: ¡Oh, Dios!
0: Tú no puedes ejercer. No puedes ser un pedagogo cuando no tienes tu cédula correctamente y aparte ser un mentiroso.
1: No, es que me están tachando a mí de mentiroso. O sea, ¿me conoce? ¿Sabe la persona que soy?
0: Discúlpame, tu actitud.
1: Por eso, o sea, es que escúcheme también, o sea, pónganse en mi lugar. De buenas a primeras me llaman y me dicen que...
0: ¿Dónde está la ética profesional?
1: Pues por eso.
0: ¿Dónde está el criterio?
1: En el modo que me estás hablando también. Desde ahí se ve también, si tú me hubieras hablado tranquilo y con respeto, ¿sabes qué? Está pasando esto.
0: Así lo hice. Así lo hice, Gustavo. Así lo hice.
1: No, perdóname, pero no.
0: Pero siempre la mejor defensa es el ataque. Mira, ya me la sé. Llevo 14 años ejerciendo el área de servicios escolares. Siempre que pasa una situación adversa, siempre la persona se pone agresiva. Ya me lo sé.
1: No, mira, si tú me hablas de una manera correcta, créeme que yo te voy a hablar igual.
0: Y a mí me apena. Así vas a tratar a los alumnos cuando se genera algún problema, por favor.
2: ¡Oh, Dios!
0: Con esa actitud.
1: Estás muy equivocado conmigo. Estás muy equivocado. Y créeme que yo también voy a llegar a hacer las consecuencias donde de esto. Porque no se vale lo que están haciendo. Y ahora, la maestra Marcela, ¿por qué? No sé de dónde está sacando que trataron de sobornarla. O sea, no sé de qué persona.
0: Dímelo tú. Yo no lo sé. Dímelo tú. Dímelo tú. Y aparte desde tu tono se nota lo igualado. Yo siempre he tratado de una forma respetuosa y hablándome de tú y no hablándome de usted de una forma irrespetuosa y aparte haciendo la emoción, por favor.
1: A ver, vamos a tranquilizarnos y a poner las cosas en claro, ¿ok? ¿Está de acuerdo?
0: Yo estoy tranquilo.
1: Okay, sí, bueno,
0: discúlpame, yo no soy el timador. Yo no soy el timador. Yo no soy el mentiroso. Mira. A mí no se me ha cancelado mi título.
1: Ok, mira, por favor, Salín, ayúdeme en ese aspecto.
0: El problema lo tienes tú, no lo tengo yo.
1: Por eso.
0: A quien se le canceló la cédula profesional es a ti, no es a mí. El que está en problemas eres tú. El que trató de sobornar a la maestra eres tú, no yo.
1: A ver,
0: el que está en problemas eres tú.
1: No, yo no traté de sobornar a nadie.
0: El que no tiene acreditada la materia eres tú, no yo. Entonces dime yo por qué voy a tener problemas.
1: Yo no traté de
0: solamente estoy haciendo mi trabajo, teniendo un acercamiento para decirte lo que acabo de comentar y ahí empezó el problema.
1: Yo no traté de sobornar a nadie. Si usted me presenta evidencias donde yo traté de sobornar a alguien con argumentos, no solamente con falacias, se lo sé.
0: Mira, las evidencias están. Las evidencias están.

0: escúchame. Las evidencias están donde en el sistema la materia del segundo semestre de desarrollo, aprendizaje y educación no está acreditada. Aparece como reprobada. Punto número uno. Punto número dos. Está la conversación y tendremos una reunión extraordinaria donde estará un grupo de maestros, entre ellos la profesora Marcela, que ella dirá y justificará el por qué esta materia no aparece como aprobada, y aparte el grupo de alumnos revelará los nombres y en caso de que tengan o se haya emitido una cédula profesional, se les cancelará. Ella será la persona que hablará en este grupo, ¿sí? Y dirá todos los nombres de estas personas y presentará las pruebas de qué forma se quiso hacer el soborno.
1: Ok. Nada más dígame usted qué día puedo presentarme yo a resolver
0: esto. No, nosotros estamos aquí el día que quieras. Nada más dime qué quieres venir para aclarar esta situación. Pero sí, por favor, venir con actitud. Venir con actitud.
1: Ok.
0: Porque yo estoy dispuesto a hablar. Ese es mi trabajo, Gustavo.
1: Sí, ya entiendo.
0: Pero tratar con personas prepotentes, ¡ay! Es difícil.
1: Sí, yo sé que es complicado, ¿verdad? Es muy complicado.
0: Yo creo que, mira, lo que tienes que hacer realmente es hablar con Marcela, aclarar, pedir una disculpa y lo mejor es repetir la materia. No tienes la capacidad. Y eso tendrá que ser el año que entra, que ahorita no hay inscripciones. Mientras sigue siendo lo que eres, un intento de pedagogo. Una basura. Sigue siendo eso.
1: ¿Qué?
0: Recursa tu materia.
1: A ver, no me hables con falta de respeto, porque yo me estoy tranquilizando y estoy hablando con falta de respeto.
0: No, estoy hablando contundente.
1: No.
0: Lo
1: no,
0: que
1: es. Es una falta de respeto.
0: Un intento de pedagogo.
1: No, discúlpame, pero no.
0: Y un pseudo profesor que ejerce de una manera mentirosa. Lo dije, licenciado Martínez.
1: Martínez.
0: Hoy es miércoles, te espero el próximo lunes.
1: Ok, el próximo lunes ahí estoy.
0: 10 de la mañana. Gracias. No manches. Oye, iba a cerrar la broma porque era el momento, pero como me comentaste que tú también reprobaste la materia y ese tipo de...
1: decir que también me pasó lo mismo.
0: Efectivamente. O sea, creo que aquí el match es de que, oye, Luis, perdón, tú querías, Gustavo, te estoy llamando y está ocupado. Oye, me hablaron de la universidad, ¿qué crees? Estamos en problemas. Y acuérdate que yo le aumenté lo del intento de soborno. Eso no iba a echarle ahí un poquito de sal y pimienta a la situación, ¿no? Entonces vamos a hacer... ¿Puedes hacer llamada de tres, Luis?
1: Sí.
0: Ok, bueno, mira cómo le vas a hacer.
1: Sí.
0: Vamos con llamada de tres. Te voy a pedir, por favorcito, que la juntes, porque si no, se nos va a acabar la magia.
1: Perfecto.
0: Después entras tú diciéndolo, oye, te estoy hablando, güey, está ocupado y ocupado, oye, me hablaron de la universidad. Él te va a decir, sí, a mí también me hablaron. Y tú le dices, ¿qué te dijeron? Dejas el que se desahogue todo, tú le aumentas ahí un poquito, que te citaron la próxima semana, no sé, o el viernes, el día que tú quieras.
1: Vale.
0: Y ya cuando encuentres el momento le dices, oye, ¿sabes qué es lo peor de todo que me dijo? Acuérdate que yo soy el licenciado Martínez. ¿Sabes qué es lo que me dijo el licenciado Martínez? Que cómo se oye el Panda Show, ¿ok? Y así la cierras, porque tú vas a tener el control. ¡Órale! Perfecto. ¡Márcale!
2: Hola, ¿qué tal? Yo soy Al Ramones, mandándoles un saludo a Panda Show. Ojalá nunca me toque un rollo con ustedes. No, les mando un saludo. Pídense y sigan aquí con la estación y el programa. Dije Adal Ramones, ¿no? Adal Ramones les saluda.
1: Bueno.
3: ¿Qué onda, carnal?
1: ¿Qué te hablaron, verdad?
3: Oye, güey, ¿qué onda con esa llamada?
1: ¿Te habló Martínez?
3: Sí, güey, de la uni. ¿Qué te dijeron a ti?
1: ¿Y te habló igual de grosero que a mí, güey?
3: Sí, está bien, ¿Pero qué onda con tú?
1: No, ahorita me armé de palabras con él, güey.
3: ¿Por qué? ¿Qué te dijo?
1: Pero me dijo que era una basura, que era un intento de pedagogo.
3: ¡Ay!
1: Puras cagadas, güey.
3: No,
1: que tratamos de sobornar a Marcela, dice.
3: Ajá, eso me dijo. ¿Cómo que...? No, a mí también le dije, ¿qué pasó? Pues, ¿en qué momento? Y luego con Marcela, así como es ella.
1: Que intentamos de sobornarla, me dijo.
3: No, se pasan de verdad, ¿eh? Por si algo más nos faltaba ahí. Pero, ¿qué onda? No, es que a mí me citaron la siguiente semana. ¿A ti qué te dijeron?
1: El lunes, güey, el lunes.
3: Ajá.
1: Voy a pedir permiso en la universidad, voy a pedir permiso en la escuela, güey, y el lunes me voy a presentar, güey.
3: Sí.
1: A las 10 de la mañana.
3: Sí.
1: Sí. Porque tenemos que recursar la materia.
3: ¿Eso me dijeron que hay que inscribirnos otra vez?
1: No mames. O sea, no, güey, ¿por qué?
3: No, pues si pagamos nuestro extraordinario, presentamos voucher, güey. ¿Qué onda?
1: Güey, me dice este p***o que tratamos de sobornar a Marcela. Y que hay una investigación, que hablaron con Marcela y que Marcela dijo que tratamos de sobornarla, güey. Que tú, yo y el, este, Joaf.
3: Sí, que éramos varios, es lo que me dijeron, que los que estaban ahí involucrados, que íbamos a tener problemas y que no sé qué tanto, y que hasta donde parara.
1: Yo también le dije que me iba a ir a las últimas consecuencias.
3: Sí, hasta donde tope, yo también le dije.
1: Y hay, bueno, hay que ver con un abogado, güey, irlo viendo.
3: ¿Tú conoces a alguien?
1: Pues no, güey, pero hay que buscar un abogado bueno, güey. Hay que pagarlo entre todos, güey.
3: Sí, yo creo que igual no tarda en comunicarse porque este Joab, ¿no?
1: Le vamos a meter una demanda a esa vieja, güey.
3: Sí, sí, como debe de. ¿Qué es eso?
1: A ese güey.
3: ¿Cómo nos están haciendo?
1: Y también ese p*** me las va a pagar, güey. Ese p*** me las va a pagar, güey. Te lo juro que le voy a partir su madre, güey. O sea, estoy bien en p***. No, nada más que lo
3: diga.
1: No,
3: güey. Espérate,
1: no,
3: güey.
1: Le voy a poner en su madre, güey.
3: Aguanta, te vas a mal cuando te diga lo que a mí me preguntó, güey.
1: ¿Qué te dijo?
3: ¿Sabes qué me preguntó?
1: ¿Qué?
3: Que cómo soy el Panda Show, güey.
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5: Esto estás en las bromas del Panda Show. No es cierto, Gustavo.
1: Eres un infeliz desgraciado. Híjole.
6: Gustavo, espérame. Gustavo, no me digas groserías, que estamos en la radio, por favor, no groserías.
1: No puede ser posible.
6: Es una broma de nombre de todos los alumnos del mundo.
1: No puede ser posible. Te pasaron.
6: Gustavo, tienes que responderme, por favor. ¿Cuál fue la parte del cuerpo que más te sudó? ¿Cuál, Gustavo, con esta broma? Respóndeme.
1: La parte donde me están diciendo que yo traté de sobornar a alguien, que soy una basura, intento de pedagogo.
6: No, esa, o no sea, es una parte, no, esa no es una parte del cuerpo.
1: No puede ser. Palabras.
6: Está en shock. Gustavo, estás en shock. Oye, Luis, Luis es un cuate tuyo, ves que los dos son pedagogos y bueno, pues agarró esa situación de que se fueron extraordinario. También los dos maestritos se fueron extraordinario en la misma materia. Entonces quiso hacerte esta bromita. Oye, pero sí, aparte le aumentaste. Oye, yo conozco al verdadero Martínez. Si quieres te lo presento para que se lo partas. Neta. Yo lo conozco. De verdad, luego sí es medio pasado. Y sí es licenciado. Le caería muy bien una partidita, neta. Luis, dile por qué le hiciste la broma a tu cuate, al profesor Gustavo.
3: No, pues nada más para divertirnos un rato, viejo. Ya tiene rato que no nos vemos. Y pues para que no te olvides de la banda. Estamos lejos,
1: aquí andamos.
3: Yo no tolero.
1: Y seguimos, pero ya que te veas, vas a ver cómo te va a ir, canijo, ¿eh?
6: Nos vemos, intento de pedagogo. Eso sí te calentó, mi rey.
1: No, me das el orgullo. ¿Cómo crees?
6: Ay, mi querido maestro. Pero bueno, díganme, Luis y Gustavo, ¿cómo se oye el Panda Show?
3: A toda máquina,
1: a toda máquina.
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2: En este miércoles 15 de julio del 2026, te acompañamos en directo desde el Panda Cool Center a través de la cadena más importante del regional mexicano, La Mejor FM, y también por la aplicación de Claro Música. ¿Qué harás tu bromita? ¿Qué esperas? Comunícate y haz tu broma, y tengo a José Alfredo. Hola, buenas noches.
3: ¿Qué onda, mi panda? Muy buenas noches. ¿Cómo estamos?
2: ¿Andas en el ruido? ¿Qué onda, compadre? ¿Dónde andas?
3: Andamos
2: ¿qué?
3: Andamos aquí haciendo base aquí en el trabajo.
2: Ah, buena onda, ¿eres taxista?
3: No, trabajo en el transporte público.
2: Súbale. ¿Y cómo te ha ido el día de hoy? ¿Ya juntaste la cuenta o no?
3: No, ya la tenemos desde hace rato. Ahorita andamos bien firmes para hacer la bromita, mi panda.
2: Yo también ando bien firmes, compadre. Ya también. Platícame tu bromita, ¿a quién le hablamos?
3: Lo que pasa es que le quiero hacer la broma a mi mamá. Lo que pasa es que es media celosa la señora. Haz de cuenta que yo tengo a mi esposa. Ajá. Y ella sabía que tenía una muchacha que me andaba pretendiendo. Bueno, que se llama Elena. Ajá. Y lo que le quiero yo decir es que, pues, la verdad, pues, está embarazada. Y que la verdad, pues, no sé qué hacer. Que se me acepta con ella en la casa. Que yo no sé qué voy a hacer con Carla, con mi esposa.
2: Hijo de Calimán. Oye, ¿y si es verdad que esta Elena existe y te anduvo pretendiendo?
3: Sí, es de cuenta que sí existió. Bueno, sigue existiendo, nada más que mi mamá no atiende para nada. Es de cuenta que no quiere... No la quiere ni ver ni en pintura, ¿me entiendes?
2: Oye, ¿y por qué Elena está aferrada a ti o por qué se te insinúa si tú estás casado?
3: Pues, quién sabe, ahora sí que se dan las cosas, ¿no, mi panda?
2: ¿Y está de menos bonita?
3: Pues,
2: ¿está guapita?
3: Pues sí.
2: ¿Sí? ¿Y sí. Carlita sabe de la existencia de la mujer que quiere entrarle contigo o no?
3: No.
2: Pero la jefa sí.
3: La jefa sí, dice que ella sí sabe todo, pero no la quiere.
2: Bueno, ¿y cómo se llama tu mami?
3: Isabel.
2: Isabel, entonces resulta que al final de cuentas cediste, te enredaste con Elena, y pues ahora estás metido en problemas y no sabes cómo salir de ellos. Pues vamos a marcarle en directo desde el Panda Cool Center las bromas en tu show.
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5: Panda, buenas tardes. Aquí te estamos sintonizando sobre la 57 aquí en Tenanguito del Valle. Un saludo, panda. Escuchando tus bromas con los pasajeros.
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3: Bueno, ¿qué pasó, ma?
6: ¿Qué pasa?
3: Lo que pasa es que, pues, hablaba para... Tengo un problemita, ma.
6: ¿Qué tienes?
3: Lo que pasa es que, pues, sí te acuerdas de Elena, ¿no?
6: Ajá, ¿qué pasó?
7: ¡Súbale, lugares! ¡Súbale,
3: lo que pasa es que me marqué ese ratito que, pues, se sentía mal, la llevé al doctor. Y, pues, se dio cuenta que, pues, estaba su papá allí y todo, y Elena le dijo que, pues, que... Bueno, Elena, fuimos a hacer la prueba y todo, y, pues, está embarazada, ma. Pues es que yo no sé qué hacer, ma, pues es que pues le dije que se cuidara.
6: Y luego, ¿pero qué vas a hacer? ¿La vas a llevar al doctor?
3: Pues yo quería ver si tú me aceptabas con ella en la casa, ma.
6: No, vete a la casa, no entras ni con esa babosa, ¿oíste? Yo te dije que te cuidaras y que no hicieras más. Tienes a tu esposa y a tu hija,
3: ma. No, ma, pero pues es que se me hizo fácil, ma.
6: Ah, se te hizo fácil. A ver cómo le haces, papacito. Yo a la casa no me quiero, por menos con esa babosa.
7: Eso le pasa por andar de viejo.
6: Esas fueron tus causas de tus... Con ella, pues ahora arréglalo tú. A mí no me pares en la casa porque te voy a reventar la madre. ¿No oíste a ti y esa p***?
3: Sí, más ahora
6: Carla,
3: sí
6: lo sabe.
3: No, pues no sabe nada, más.
6: No, pues ahorita le voy a marcar, vas a ver, le voy a decir todo. Le voy a decir cómo está pasando todo este desmadre para que te ponga un alto a ti y a ella. Y aquí, su madre, olvídate de mi nuera y olvídate de las niñas. Conmigo ni cuentes.
3: Te marqué para que me dieras apoyo, también para que apoye apoyarla, pues ya fue, ya la regué, ma, pues también.
6: Sí, pero al final del día, ¿qué quieres hacer?
7: Sí, mi Pepe, ya me lo están regañando, ya te pusiste todo blanco.
6: ¿Estoy hablando?
3: No, pues no sé qué voy a hacer,
6: no,
3: ma.
6: No, pues yo no sé, no, que va, ese problema lo arreglas tú. ¿No viste? Lo arreglas tú y a ver cómo le haces.
3: Pues vamos, ahora sí que hasta que salí bien, ¿no, ma?
6: No, pero si vienes a mi casa ni te pares ahí. Ni te pares, ni se te vaya a ocurrir, ni siquiera ahorita te vayas a asomar a mi casa. Te voy a reventar la madre cuando te va por dentro. Eso no te hace.
3: Pues yo quería que la llevaras al doctor a que la
6: revisara. No, ¿qué? que yo le ayude a hacer el chiquillo, que no, mi vida, estás pero si bien equivocado.
8: Si se da cuenta, mi esposa voy a poder a mi familia más.
6: Pues piérdela, porque
7: ya te llegó la otra, ya viene, ahí viene la Fabiola, ¿eh? También ya te viene a buscar.
8: No, pues no sé qué voy a hacer, ma.
6: A mí me vale, a ver cómo le haces, arreglas esta bronca tú solito y nada más que me oíste. ¿Eh? Y a Carla ni siquiera, ahorita yo le voy a marcar y le voy a decir. ¿Eh?
8: Pues fue algo chistoso, ma. Bueno, no chistoso, pero ahora sí la regué, ma.
6: Pues sí, qué chistoso, ¿no, güey? Pero mientras te la chiste, ¿no?
8: Ay, ma. Yo la, ay, pues no, pues, o sea, Karen, no sé, no tengo ni cómo decirle a Carla.
7: La neta, Pepe, la Elena no está ni buena.
6: ¿Eh? ¿Qué quieres decirle?
8: ¿Y tú cómo si puedes echar cotorreo y todo, yo no?
6: ¿Qué?
8: ¿Y tú cómo si puedes echar cotorreo y yo no?
6: A ti te vale más de lo que yo haga con mi vida.
8: No, Alma.
7: Pues presenta a tu así. presenta a tu jefa, a mí me gustan las viejotas.
6: Es que estoy hablando.
8: Pero no, pues perdóname, Brenda, que pues no sé qué, cómo decirse a la Carla.
6: No te preocupes, hijo, que está yo te voy a ayudar y te voy a arreglar ese problemito. Además, más vale que bajes y arregles ese problema.
7: Tu jefa es igual de ponedora que tú.
6: Y yo te voy a arreglar ese problema con Carla. Y a lo que topes, papacito, ni modo. Si te corres de la casa, te lo ganaste. Que te reciba la otra
8: pendeja. Por ella también, pues, es mi sangre, ma. También va a ser tu nieto.
6: Ay, pendeja.
7: Producto de tu
6: bonito
7: leche.
6: Nada más, bonito nada más para hacer hijos a lo que nada más ustedes como hombres saben hacerlo.
7: Producto de tu chorrito.
8: No, pues sí siento, pues sí estoy bien sacado de onda.
6: Pues ni modo, hijito, arréglalo. Entre más pronto mejor.
8: Y ahora, pues, no sé cómo hacerle. Lo malo es que su papá está bien enojado y la verdad dice que quiere que me haga cara y que me la lleve.
6: ¿A dónde la vas a llevar?
8: Que me la lleve, pues, me la quiero llevar a tu casa.
6: A mi casa no, estás pero si bien equivocado.
8: Oye.
6: ¿Qué pasó?
8: ¿Qué te iba a decir? ¿Te puedo hacer una pregunta?
6: ¿Qué pasó? Dime rápido, hijo.
8: Es que no sé cómo decírtelo, ma.
6: Ya, rápido, que llevo prisa, cabrón.
8: Ah, que cómo soy el pan de show, esto es una broma.
7: ¡Hasta la máquina, macuadra! ¡Fuego!
6: Te voy a partir tu madre, José Alberto. Cuando te vas a tener tú, vas a ver, hijo de madre.
8: No te creas, mamita. Nada más es una broma. Nada más es para que te quites las cosas que eres conmigo, mami.
2: Y con ustedes, no, la no, fina.
6: No, eso es que pasa, pues,
2: Isabelita, habla el pandita. ¿Cómo estamos, Chabelita?
6: Ay, enojada, ¿por qué me hacen ese tipo de cosas?
2: Qué lenguaje tan fino.
6: No,
2: qué
6: no,
2: forma
6: no, no,
2: de no.
6: No
2: bajarlo de baboso, tarima pendécuaro, pensándolo bien o lo digo, de imbécil de todo.
6: ¿Usted qué es lo que es y anda haciendo esas tonterías?
2: Pues sí, él lo sabe, porque sabe que hay una niña llamada Elena que le anda echando el can a su hijo. Y bien no lo dijo mi mamá, anda, pero wow. Ay, doña. Pero fue una bromita de verdad para decirle que la quiere mucho, ¿o no, José Alberto?
8: Sí, mami, nada más para acordar que te quiero mucho y la verdad, pues me gusta que seas así conmigo, me
2: quieres
8: bastante,
6: ma.
2: Oiga, Isabelita. Isabelita, miéntele otra vez a su hijo, ¿no?
6: No, ya no.
2: Dígale otras palabras tan bonitas hechas poesía.
6: No, ya no.
2: Ándele.
6: No, ya no.
2: Bueno, José Alberto, dile a tu mami cómo se oye el Panda Show.
8: Toda máquina.
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2: Si en este miércoles quieres hacer tu bromita, si nos acompañas por la mejor FM, envíanos mensajito vía WhatsApp 5599072632. Si nos acompañas en los Estados Unidos por Claro Música, el Aries el 945-223-9850. 15 de julio del 2026 por radio en la mejor FM, por internet por Claro Música, más diversión y tengo a Neri. Hola, ¿qué haces?
9: Nada, aquí en casita, apurándonos con la tarea de las niñas.
2: ¡Qué padre! ¿Y qué le dejaron de tarea a las niñas?
9: Hoy tenemos que hacer un transporte público de material reciclado. Vamos a hacer un metro. Oye, un solo vagón.
2: Pero, pues, la tarea es para las chamacas, ¿no?
9: No, pero imagínate, va, tiene 2 años, mi gorda.
2: ¿Tiene 2 años?
9: Sí.
2: 2 años de edad y le dejaron
10: que no manche. O sea, ¿qué va en el kinder o qué?
9: En la guardería, sí, ya, bueno, a nivel kinder ya, en kinder 1.
10: Oye, pero en 2 años, ¿cómo vas a tener el criterio para hacer? Ay, que no manches, me cae que está cañón.
9: A menos de un mes de cumplir 3.
10: Oye, la tarea es para los papás, no para los niños. Está muy chiquita.
9: Sí, pero salió viva, como su padre.
10: Ah, ¿y lo conoces? ¿De menos? Platícame, Neri. ¿Bromita para quién, carnal?
9: Para Daniel.
10: ¿Y quién es Daniel?
9: Daniel es un amigo mío y es empleado también. Los fines de semana trabajamos como DJ en diferentes salones y eventos.
10: Ah, son DJs ustedes.
9: Así es.
10: ¿Y qué tipo de música mezclan?
9: Versátil, en general, para música bailable, música de recepción. Manejamos de todo un poco para que la gente se lo pase.
10: ¿Entonces solamente trabajas fines de semana?
9: Así es.
10: Y entre semana estás haciendo vagoncitos de tren ahí con tu amiga, ¿eh? Está cool. ¿Y qué bromita para Daniel?
9: Mira, el sábado pasado trabajó en un salón de aquí cerca de casa. Uh-huh. Y ahí manejan computadoras, laptops de locales y él aparte lleva la suya. Okay. Quiero hacerle pensar que lo tienen grabado, porque hay cámaras en donde lo tienen grabado robándose, saliendo él con una laptop de ahí. Entonces mi idea es que tú le marques, o bueno, le marquemos a ambos, a lo mejor empiezo yo, diciéndole, ¿sabes qué? Estoy aquí en el salón y el señor Christopher está conmigo, dime qué pasó, te tienen grabado, ¿qué onda, cabrón? Él sabe que yo soy el responsable ahí, que cualquier cosa que él haga mal o que cualquiera de las
10: personas... Ok, digamos, tú eres el que das la carta, es el que está al frente en este salón, ok. ¿En dónde queda el salón? ¿En qué parte? ¿En Iztapaluca también?
9: Ajá, sí, está en Iztapaluca.
10: Ok, perfecto. Entonces el sábado pasado... ¿Pasó esto? ¿A qué horas terminaron de chambear? ¿A qué horas recogen?
9: Yo ya habrá terminado. Empezó a las 2, 3, 4, 5, 6, 7, 8, 9, como a las 10.
10: ¿De la mañana?
9: No, de la noche.
10: Ah, pues muy temprano, ¿no?
9: Sí, fue temprano ese evento.
10: Ok, entonces esto fue el sábado, al momento de recoger, tipo, decimos... 9:30 más o menos, según las cámaras, ¿si te parece?
9: No, más bien entre 10 y 11.
10: Entre 10 y 11. Ajá. Le das la explicación, yo tengo todo. ¿Cómo él es físicamente?
9: Delgadito.
10: Delgadito,
9: no es muy alto. Uh-huh. Usa lentes.
10: Y okay.
9: Pues de vestir.
10: Ok, ¿quién voy a ser yo? ¿El encargado, el gerente, el dueño?
9: El dueño, te llama. Bueno, yo a él siempre le he hablado del señor Cristo. Siempre como el señor Cristo.
10: ¿El señor Cristo?
9: Christopher,
10: ¿y no lo conoce Daniel?
9: No, para nada.
10: Ok, perfecto, pues das la introducción y de repente don Christopher Soquito Loki. Perfecto, pues marcamos. ¿Estás preparado, carnal?
9: Sí.
10: Pues nos vamos en directo desde el Panda Go Center. Las bromas están en el Panda Show.
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11: ¿Qué pasó, mi pandita? Un saludo desde Jalpan, Puebla, y me saludas a tu mamá.
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10: Listo, papá. Más o menos, ¿qué edad tiene el señor Christopher? ¿Cincuentón? ¿Cuarentón?
9: 33, 35.
12: Bueno.
9: ¿Qué onda, Dani?
12: Sí.
9: Oye, güey, ¿qué pedo? ¿Qué pasó? Estoy aquí en la, güey.
12: ¿Qué pasó?
9: Híjole, carnal, necesito que seas bien sincero conmigo. Tú sabes que yo aquí estoy dando la cara. Tú sabes que... pues tú sabías cómo está la situación, brother. Yo confío mucho en ti. Yo sé que tú eres incapaz de algo así. O bueno, eso pensaba yo.
10: Porfa, todo el inventario.
9: Pero, carnal, les hace falta una computadora y te tienen grabado.
12: Ay,
9: donde tú estás saliendo con una laptop.
12: No, güey.
9: Necesito que me digas la verdad, carnal.
12: Ya, güey, neta, tengo clase. Jugando.
9: El señor Christopher me dice que le va a hablar a la patrulla, güey.
12: Güey, tengo clase, en serio. ¿Qué pasó?
9: Eso que te estoy diciendo, güey. No seas... Dime la neta.
12: Güey, no, nunca. Yo sería incapaz.
9: Yo sé, güey. Bueno, eso pensaba yo, pero me están diciendo, carnal.
12: No, neta.
10: Aquí hay dos. O la regresa, sí, o nosotros procedemos. No es tanto el equipo de cómputo.
9: Pero regresa,
10: o sea, la filmación,
9: güey.
10: Está. La filmación
9: regresa,
10: está.
12: Güey, neta, no sé de qué me estás hablando.
9: Carnal, es que te tienen grabado, brother, que saliste en la noche ya.
10: Te está diciendo
12: ¿en la
10: que
12: noche
10: no?
12: ¿A qué hora, güey?
13: No sé, ¿a qué hora acabaste tu evento, carnal?
14: ¿Y qué como a las 9, ¿no?
13: ¿Eh? Ah, pues ahí está.
14: ¿Y luego?
13: Me dicen que lo regresas o que van a proceder.
14: ¡Ay! ¿Pero qué regreso, güey?
13: Pues la laptop, men, no sé qué, la habrás agarrado de dónde, de la bodeguita o qué sé yo.
14: No,
10: ¿está negando?
14: ¿Cómo crees? A ver.
10: Comunícame, por favor.
14: Espantando en serio,
10: ¿no? No, bueno. Habla bueno. Christopher, el propietario del salón. Oye, güey, ¿estás negando lo del equipo, lo de la laptop?
14: Pues no sé qué pasó, no soy yo. Yo los niego completamente porque no pasó.
10: A ver, mira, las cosas están así. Claro. O sea, yo me comuniqué con Eri, le pedí que viniera aquí al salón, ¿ok? Porque resulta que a mí me reportaron que faltaban algunas cosas. Ajá. Dentro de esas cosas es un equipo de cómputo, una laptop. Me puse a revisar las cámaras y se nota perfectamente. Tú eres el de lentes, ¿no? El delgadito. Ya lo vio Neri. Y efectivamente eres tú donde cuando estás retirándote o guardando las cosas, agarras esa laptop y te la llevas.
14: Okay.
10: Entonces, mira, aquí, brother, es muy sencillo.
14: Ajá.
10: O entregas el equipo de cómputo y me pides una disculpa, o procedemos. Okay.
14: Pero no sé de qué me están hablando.
10: Pues estás imbécil, estás idiota.
14: Dame un segundo, pásenme a Neri.
10: Se dice comuníquemelo, no pásame.
14: Disculpe, es que estoy alterado también, no sé qué está pasando.
10: No, estás todo imbécil. O sea, aparte de ratero, Neri, lo sigue negando. Yo te lo dije.
13: Donde
10: tope.
13: ¿Qué pedo, men?
14: Güey, no sé de qué están hablando,
13: No manches, Dani, ¿qué tranza, güey?
14: Güey, ¿qué pedo? ¿Qué está pasando?
13: Pues no sé, Nena, a mí me habló hace rato, porque ese güey no viene de vez en cuando en la semana y... A ver, me paro, Dani.
14: Neri.
13: ¿Qué?
14: Márcame tu teléfono, güey.
13: Déjame lo quito de encima, carnal, es que...
14: ¿Ves?
13: Pues no quiere, por eso me pidió que te marcara de aquí, del salón.
14: No sé qué está pasando, güey, yo no fui. Yo salí a las 9...
13: ¿Qué? Ya te vi en el video, brother. Eres tú, carnal.
14: No, ¿cómo crees que voy a ser yo, güey?
13: Dani, entrega, pa. Necesitas ver, no hay falla. Nosotros vemos cómo le hacemos, güey. Carnal. No me hagas esto.
14: Güey. Sí,
10: de verdad, qué pena. Todos los contratos y todo lo que tenemos del tiempo de la antigüedad. O sea, olvídate de que trabajes conmigo. O sea, ya para este salón, ni tú ni tu gente. Yo no quiero que venga tu gente.
13: No manches, Dani.
10: O sea, no tiene el valor, no tiene... Ni siquiera el valor civil de decir...
14: Güey, neta, Neri. Güey.
10: O sea, afectarte a ti y tú estar protegiendo a un ratero...
14: Están las cámaras, güey, ¿qué pasó? A ver, enséñamelas. Güey, no sé qué pedo. A ver.
7: Ay, no sé si me hiciste. Ay, hablaste como Barney.
10: Oye, ya la andaba regando, compañero. Porque si la broma se trata de que se robó una laptop, le estás preguntando, oye, dime la verdad, ¿te la robaste o no te la robaste? Si se supone que están las cámaras, es una afirmación, no es una pregunta. Es por qué te la robaste, por qué traicionaste la confianza. ¿Por qué lo hiciste? No es, oye, te robaste una computadora, entonces, ¿para qué el video que está de...?
13: Okay.
10: Y ahí es donde le estás dando la oportunidad de que te diga, no, pues no. Pues, acuérdate que estamos navegando contra marea porque, pues, no es verdad que él se robó una computadora, entonces hay que afirmar, no hay que preguntar, imbécil. Órale, marcamos más.
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10: Ahora ya no va a contestar, compa.
13: No, me está marcando. A ver si entra.
10: ¿Y no puedes juntar?
13: ¿Cómo?
10: ¿No puedes juntar si te está marcando?
13: Sí.
10: Pues júntale, güey.
13: Va.
10: Ay, Dios.
13: Bueno, a ver, ahora ya no me marco.
10: No puede ser. A ver, marcamos de nuevo. Si te llega a marcar, avísame.
13: Va.
10: Y tú juntas.
13: Bueno.
17: ¿Qué onda, men?
14: ¿Qué pasó, men? A ver.
17: ¿Por qué, carnal?
14: A ver, ¿por qué dime qué pasó, güey?
17: Me marcaron, me enseñan el video donde te ves tú saliendo de aquí con la computadora, donde estás guardando tus cosas arriba en la cabina del salón, luego Ajá. te ves de abajo saliendo con una computadora en la mano, güey.
14: ¿Qué tú estás viendo que soy yo, güey.
17: Yo vi, eres tú, brother. ¿Por qué me traicionan así, güey?
14: A ver, no, güey. Escúchame.
17: Tú sabías que yo soy el responsable de ahí.
14: Yo sé, güey. Escúchame. Güey, ¿tú me viste a mí?
17: Sí.
14: ¿Tú estás 100% seguro que soy yo, güey?
17: Pues sí, o sea, se ve muy claro, güey. Eres tú, carnal.
14: ¿Cómo crees, güey? ¿Cómo crees? Yo no te haría eso así. Yo no haría algo así, güey. No más. Güey, me llevan a ¿cómo crees, güey?
17: Ya me metiste en un pedote, Daniel.
10: Güey, no sé. La voy a presentar como evidencia, Nery, el video.
17: Dios
10: y a mí
17: mío.
10: No me importa, de verdad no me importa tanto el equipo, Daniel, como te lo dije.
17: ¿Por qué me
10: sino la honestidad?
14: Güey, a ver, responde, güey, espérame. No sé de qué me estás hablando, yo no me nada, güey. No, te lo puedo perjurar, güey.
17: Ahora, a ver, tú habla con él, tú dile que se la devuelve, o sea, dile algo, güey.
14: Pero, güey, yo no la tengo, no le puedo devolver algo que yo no tengo, güey. Yo no puedo devolver.
17: ¿Mentiroso soy yo o qué? ¿Yo soy el mentiroso?
14: A ver.
17: ¿Yo soy el mentiroso?
14: No, vamos a calmarnos todos. Vamos a tomar la situación bien. En primera, yo estoy seguro que no tomé nada.
10: Bueno, habla Christopher. Bueno. Mira, una computadora reemplazable, una laptop se puede comprar, okay. Pero la confianza y la amistad creo que no.
14: Yo lo sé, yo lo sé. Y creo que yo he trabajado ya bastante tiempo con Eri.
10: Mira, tu nombre es Daniel, ¿no? Mira,
14: ajá.
10: Yo no te conozco, no tengo por qué perjudicarte, no tengo nada en contra de ti. Aquí el compromiso lo tengo con Eri.
14: Ajá.
10: Y él te manda a trabajar aquí al salón perfecto.
14: Sí, yo lo sé.
10: Aquí no hay problema del trabajo, de mucho menos. Lo que sí me hierve la sangre es que si existe un video donde antes de actuar le dije, Nery, ven a la oficina, le estoy demostrando y él mismo lo vio y está súper sorprendido. O sea, que tengas el cinismo, ratero, escúchame.
14: No.
10: Que tengas el cinismo, imbécil, de decir no cuando Nery está viendo el video.
14: Yo no sé qué video están viendo. Yo estoy segurísimo que no tomé nada.
10: ¿Cómo que qué video? Psst, los que se graban en todos los eventos. Tenemos cámaras de seguridad.
14: Yo lo sé, pero yo estoy seguro que no tomé nada.
16: Ajá, sí.
10: Sería mucho más fácil agarrar y decir, ¿sabes qué? Christopher o Nery, ok, la regué, me cacharon, una disculpa. O de menos es decir, ¿sabes qué? Me la saqué por error o algo. Pero que tengas el cinismo y los pantalones de decir, no, yo no fui.
14: Es que yo no sé lo que pasó. Yo estoy seguro que no me... Yo guardé mis cosas, bajé el micrófono, lo guardé en la bodega, salí y directamente fui a cobrar. No hay nada en mi mochila. Entonces, la verdad, no me parece... No sé cómo...
10: Mira, yo lamento mucho el escucharte y lamento más el tener que ir a las autoridades y el perjudicar a Nery.
14: A ver.
10: Sé que tiene familia, he trabajado con él de tiempo atrás y que por tu culpa lo estés perjudicando.
14: Vamos a calmarnos, voy a llegar allá, estoy en la universidad, dame un par de horas y platicamos todo.
10: Pero si traes la laptop y si realmente me dices, ¿sabes qué? Yo fui.
14: No,
10: o sea, para que me sigas diciendo la misma bola de estupideces de que yo no fui... O sea, ¿para qué quieres que nos veamos?
14: Estoy en la universidad.
10: Mira, te lo voy a comunicar a Nery. Yo creo que a mí no me vas a decir la verdad. Habla con él. Habla con él, entonces. Yo no te quiero ver por acá. Yo lo que voy a hacer es que las autoridades te den un citatorio. Te voy a demandar por esta situación.
16: ¡Oh, Dios!
10: Y bueno, nos veremos donde nos tengamos que ver. Pero aquí al salón... Aquí, no, yo no te doy ningún par de horas.
14: Es que
10: a este salón...
14: No estoy cerca del salón para
10: jamás,
14: las cosas.
10: Jamás vuelves a entrar, ratero. Tenery, no lo quiero ver por aquí.
17: Daniel, cabrón, güey, ya. Dile, güey, ya.
14: Güey, yo no
17: favor. Vas a joder la vida.
14: No te voy a... A ver, güey.
17: Por favor.
14: Nery, Daniel. Cálmate. Nery.
17: Ya, cálmate, dile, ya dáselo, güey.
14: No, yo no
17: por favor. Nada. Daniel, no manches ya, güey. Por favor. Y si es la chamba, cabrón.
14: Güey, espérame,
17: ¿por
14: güey?
17: ¿Qué?
14: Güey, no hice qué? Nada. Güey, no hice nada. Güey, respóndeme, güey. Güey, ¿confías en mí?
17: Quiero decirte lo peor, güey. Lo peor.
14: Güey, respóndeme, güey. ¿Qué pasó?
17: A ver. Tú contéstame una cosa.
14: ¿Eh?
17: Nada más. ¿Me escuchas?
16: ¿Me escuchas, Daniel? Contéstame. ¿Qué pasó? Solo dime una cosa. ¿Qué pasó?
18: ¿Cómo soy el Panda Show, güey? Que esto es una...
10: Estás en las bromas del Panda Show.
18: Madre, es para celebrar su aniversario.
10: Ya colgó. Te dijo que eras una... Ya no va a trabajar contigo. Ya perdiste un super DJ Quito. Ya no contesta. Oye, ¿qué va en la nocturna o qué? ¿O por qué tan tarde va a la escuela o qué?
18: No, va en la tarde, en la universidad, pero va en la tarde.
10: Ah, ya, ok. Bueno, pues,
18: ¿por qué lo deja junto a la llamada?
10: Junto, órale, va. Me callo. Va.
18: ¿O por qué, carnal?
16: Tu madre, güey. ¿Sabes? Perdí una clase importante, güey. Por esas
18: No manches, neta.
16: Vete a la güey, neta.
18: Ah, perdón.
16: Vete a la güey. No, te cae la
18: brother, no me digas así. No seas nada. Ya estamos cotorreando.
10: ¿Qué? ¿Ya te volvió a colgar? Perdió la clase por tu culpa. Ya viste, ya te mandó al demonio. Bueno, Dani, dime cómo se oye el Panda Show.
18: A toda máquina, pandita.

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4: Bienvenidas y bienvenidos a Revista del Consumidor Radio. Hoy nos acompaña el cocinero tradicional Rafael Meneses, pilar de la cocina mexicana del estado de Campeche, para preparar la tecnología doméstica del mes, jamón artesanal. Bienvenido, chef. Gracias por aceptar la invitación.
5: Muchas gracias por la invitación. Y para empezar con esta tecnología, los ingredientes que vamos a necesitar son 2 kilogramos de lomo de cerdo o pierna, 200 mililitros de agua muy fría, 150 mililitros de concentrado de apio licuado y colado, 45 gramos de sal de mar, 25 gramos de miel, 4 gramos de pimienta blanca y 1 gramo de laurel molido. También ocuparemos un rollo de papel film, hilo de algodón o pabilo grueso, una jeringa de cocina de 20 mililitros, un termómetro de sonda o digital, una bolsa resellable de grado alimenticio y un recipiente hermético con capacidad de 2 kilogramos. Comenzamos licuando el apio con poca agua, colamos y dejamos enfriar. Para preparar la salmuera, disolvemos el jugo del apio, sal de mar, miel, agua fría y las especias hasta disolver completamente. Ponemos la carne en una charola o topper e inyectamos la mezcla por toda la pieza, en espacios de 2 a 3 centímetros. Masajeamos la carne amasándola o golpeándola en un tazón frío durante 30 minutos hasta que absorba el líquido y se sienta pegajosa. La idea es distribuir toda la salmuera para evitar que se reproduzcan microorganismos. Lo refrigeramos en un recipiente hermético durante 24 a 32 horas. Para su formado y compresión, lo moldeamos de forma cilíndrica con las manos, hacemos nudos con el hilo cada 2 o 3 centímetros y vamos a envolver 10 veces con el papel film hasta que quede compacto y firme. Para la cocción calentamos el agua entre 78 y 80 grados Celsius. Sumergimos la pieza y colocamos un poco de peso encima para evitar que flote y cocinamos aproximadamente por 2 horas. Retiramos únicamente cuando el centro del jamón marque de 70 a 72 grados Celsius. Una vez pasado el tiempo, lo llevamos inmediatamente a un baño de agua con hielo durante 30 minutos para el choque térmico y así cortar la cocción. Lo colocamos en una bolsa hermética y en un recipiente para llevarlo a refrigeración de 12 a 24 horas. Le retiramos el plástico y cortamos en rebanadas. Si quieres que tu jamón tenga un color más intenso, puedes añadir 5 ml de jugo de betabel concentrado a la salmuera. Y ojo, nuestra receta es 100% casera y no tiene conservadores sintéticos, por lo que su vida útil es de solo 5 días en refrigeración. Además, para que no se oxide con el aire, solo rebana la porción que te vayas a comer en el momento. Fresco, natural y directo a la mesa. Anímense a prepararlo y cuéntenos en nuestras redes sociales cómo les fue. Además, les invitamos a ver el proceso de preparación en nuestro canal de YouTube Profeco TV. Soy el cocinero tradicional Rafael Meneses López y fue un gusto cocinar con ustedes en Revista del Consumidor Radio.
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3: Buscar direcciones, solicitar transporte, confirmar reservaciones, compartir fotos o avisar que llegaste bien. Cuando sales de viaje, la conexión a internet se vuelve una herramienta clave y el Wi-Fi de aeropuertos, hoteles, plazas o establecimientos comerciales puede ser un gran aliado. Sin embargo, elegir utilizar estas redes no debe comprometer la privacidad de tus datos. El Wi-Fi público se debe utilizar con precaución.
0: Pero, ¿a qué nos referimos con el Wi-Fi público? El término público indica que el servicio está disponible para múltiples usuarios. Sin embargo, debes prestar atención al conectarte. Es muy importante que identifiques si la red está protegida o abierta, ya que no todas ofrecen el mismo nivel de seguridad.
3: Por un lado están las redes protegidas con contraseña. Estas suelen incorporar mecanismos de cifrado que añaden una capa de protección a tu información. Por el otro están las redes abiertas. Estas requieren mayor precaución debido a que tu información puede ser interceptada o bien tu navegación podría ser redirigida a sitios fraudulentos.
0: Es verdad, nunca sabemos al 100% qué tan segura es una red Wi-Fi pública, pero hay señales que te pueden ayudar a decidir. Fíjate en esto: ¿quién ofrece el servicio? ¿Tiene contraseña? Y lo más importante, al usarla, ¿te pide compartir información sensible?
3: Además, otras recomendaciones que puedes tomar si estás pensando en conectarte a un Wi-Fi público son las siguientes. Puedes conectarte si la red es de un lugar que identificas como un hotel, un café, el aeropuerto o una red de gobierno. Esta debe pedirte una contraseña y no te debe exigir datos innecesarios como tu teléfono, información bancaria, datos de acceso a aplicaciones como contraseñas o códigos PIN. Si cumple con esto, puedes usarla con tranquilidad para buscar en mapas, mandar mensajes de texto o hacer búsquedas.
0: Ten cuidado si la red está completamente abierta, o sea, sin contraseñas. También si tiene un nombre genérico, por ejemplo, Wi-Fi gratis 123.
6: o si no sabes quién la administra. En este caso, solo úsala para consultas rápidas en la web, pero evita introducir contraseñas, información financiera o datos sensibles.
3: Si detectas redes duplicadas o sospechosas, por ejemplo, café-oficial junto a un café-free, evita la conexión o busca otra red de inmediato. No olvides que no debe pedirte información inusual, como tu correo o

0: Las contraseñas en el navegador y cierra sesión en tus cuentas cuando termines. Acciones sencillas para proteger tu navegación.
1: Sabemos que el Wi-Fi es una parte fundamental del viaje. Por eso también toma en cuenta que la seguridad no depende exclusivamente de la red. Una vez que te conectas, la seguridad digital también se basa en cómo usas Internet. Por ejemplo, las páginas que visitas y las aplicaciones que descargas o utilizas durante el viaje.
0: Al viajar, las aplicaciones de transporte, mapas o reservas son esenciales. Sin embargo, es importante asegurarse de que no se trate de plataformas falsas, ya que podrían intentar obtener datos personales o financieros.
1: Mucho cuidado con aplicaciones que muestren nombres similares a los originales, pero con ligeras variaciones o faltas de ortografía. También con aquellas que tienen pocas descargas y reseñas inconsistentes, o que solicitan permisos que no justifican su función, como acceso a contactos, cámara o micrófono.
0: Por otro lado, si necesitas acceder a un sitio web, revisa en la barra del navegador que la dirección comience con https://... y que muestre el icono de un candado cerrado, lo que indica que la conexión está protegida. Asegúrate también de que estás en la página correcta, sin errores en la dirección ni enlaces sospechosos. Si el sitio presenta una interfaz diferente a la habitual, se comporta de forma extraña, te redirecciona o muestra ventanas emergentes, es mejor abandonar el sitio.
1: Por último, más allá de la conexión, la clave está en decidir con cuidado qué tipo de información se comparte en cada momento. El Wi-Fi público es un gran aliado para moverse por el mundo. Aprender a decidir cuándo, dónde, para qué conectarte, te permitirá aprovechar la red con mayor tranquilidad.
0: Recuerda que conectarte es tu derecho, pero hacerlo con seguridad es tu responsabilidad.
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1: Bienvenidas, amigas, al Panda Show. Hoy les daremos recetas saludables que les nutrirán el alma y juntas nos sentaremos a escuchar a nuestro Ochito querido, quien nos instruirá para hacer el mejor pastelito de lotito con chispas de crema neoyorquina envinada, misma que nos dejará listas para afrontar las responsabilidades del hogar con ahínco y perseverancia. Y revitalizará nuestro espíritu para ser las mejores amas de casa, porque recuerden que nosotras somos el pilar que mantiene a nuestra familia. Y qué mejor compañía que un rato de buen humor con el pandita. Saquen las chambritas, el estambre y el rebozo, porque el Panda Show está comenzando. Adelante, Josecito.
2: Camisa número 25, el Panda Zambrano, padrísimo de estar acompañándote a través de la radio, a través de la mejor FM y también por la aplicación de Claro Música. Si quieres tu broma, entra al pandazambrano.com, ahí está toda la información. Y tengo a Wendy. Hola, ¿cómo estás?
3: Hola, bien, gracias.
2: ¿Qué haces, mi Wendy?
3: Aquí, pues preparando una broma para un amigo.
2: Muy bien, ¿y cómo se llama tu amigo?
3: Sergio.
2: Sergio, muy bien, ¿y él dónde está? ¿También en los Estados Unidos o dónde anda?
3: No, él está ahí en la Ciudad de México, en la delegación Gustavo Madero, en Cuautepec.
2: Muy bien, ¿y qué bromita para Sergio, tu amigo?
3: Le quería hacer la broma del pollero porque pues él ya estuvo aquí en Estados Unidos, pero se fue a México, tuvo unos problemas y se fue para México. Entonces ahorita ya nos está contactando que ya se quiere volver a regresar para acá.
2: Ah, okay.
3: Y
2: entonces
3: pues queríamos ya,
2: ¿tú lo conoces?
3: Yo le dije que tengo una tía que es cristiana, entonces ella conoce un pollero. Entonces ella me dijo que le dijera de ese pollero, y le mandé un mensaje y le dije que ya me estaba contactando el pollero. Entonces él me dice que sí, y le dije, pero yo no puedo hablar porque estoy trabajando. Entonces él me dijo, ok, muchas gracias, ahorita que me marque yo le contesto.
2: Ok, entonces tú conoces a Sergio en los Estados Unidos.
3: No, nosotros lo conocemos desde México, tenemos 8 años de amistad, lo conocimos, entonces él se viene a Estados Unidos con mi esposo, pero su papá se enferma y él se tiene que ir a verlo. Entonces cuando él se enferma, él llegó una semana antes de que su papá falleciera, entonces él ya no lo alcanzó a ver, entonces por cosas, cuestiones, no se ha podido venir, pero pues él casi siempre ha estado con nosotros.
2: Ok, platícame, ¿hace cuánto tiempo decidió regresarse a México?
3: Hace 9 meses.
2: Ah, pues no mucho tiempo. ¿Y cuánto tiempo estuvo en los Estados Unidos?
3: Estuvo 3 años y medio.
2: Ok, ahora sí, platícame, ¿qué quieres que le diga?
3: Pues que usted es el pollero y que le acaban... Bueno, yo digo que se podría poner como de apodo, no sé, el Jalisco o algo así. Uh-huh. Y que usted le dijo, lo contactó la hermana Lulú y que le dijo que pues usted se quería pasar para acá, para Estados Unidos, y pues me gustaría que lo pasaran por un ataúd.
2: Ándale, por el ataúd. El ataúd. Oye. Y dime una cosa, entonces, ¿quién es el contacto? Y todo es por la hermana Lulú. ¿Quién va a absorber el gasto? ¿Cómo está el asunto?
3: Él tiene una parte del brinco y pues ya, o sea que casi todo el gasto lo absorbería él.
2: Una parte del brinco, qué bastiado se escucha. Oye, hablando de brincos, ¿no sabes cuántas veces ha cruzado los Estados Unidos?
3: Con esta va a ser la segunda vez, porque la primera que se vino y esta va a ser su segunda vez.
2: ¿Y qué? ¿De cuánto le digo que es el trancazo? ¿Que Lulu ya pagó? ¿Tú no? ¿Qué onda? ¿Y cómo se la manejo?
3: Pues le podría decir que pues él tiene una cantidad, pero él lo podría decir usted, es que aquí más o menos los gringos que hemos estado cotizando están arriba de $9,500, $10,000.
2: ¡Órale!
3: Pero usted le podría decir que por Lulu podría ser un poco más barato, $8,500. A él le faltaría muy poquito.
2: Bueno, pues vamos a manejárselo. El chiste que aquí es el contacto, es la hermana Lulu. ¿Ya le urge venirse a la brevedad o no? ¿Para cuándo le digo que es la cruzada?
3: Sí, dice que él ya se quiere venir.
2: Muy bien, perfecto. Pues vamos a intentarlo. Vamos a marcarle, porque las bromas están en Hasta Que Esto Show.
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8: Bueno.
2: Hey.
8: Y bueno.
2: Ocupo hablar con Sergio.
8: Sí, él habla.
2: ¿Cómo está, mi amigo?
8: Todo bien, todo bien.
2: Habla el Jalisquillo, me dio su teléfono la hermana Lulú. Ocupo hablar con usted.
8: Sí, ya sé quién.
2: ¿Cómo ha estado?
8: Pues bien, aquí, ¿qué ando?
2: Pues a ver, ocupo que me ponga bien en contexto, porque pues he estado hablando con Lulú y también me puso ahí el teléfono un contacto de una huerca en Ohio, Wendy. Estuve ahí hablando y pues me comentaban que le urge pasar para el otro lado.
8: Sí, así es.
2: Pues mire, yo llevo 15 años en esto, como usted sabe, mi amigo. Pues la situación en la frontera está bien complicada, pero bien complicada.
8: Sí.
2: Tengo entendido que usted tiene experiencia en esto, ya ha cruzado.
8: Sí, ya ha cruzado.
2: ¿Hace cuánto tiempo y cómo fue? Platíqueme, amigo.
8: Hace 4 años.
2: ¿Y por dónde cruzó?
8: Por Reynosa.
2: Línea. ¿Desierto?
8: No, por el río.
2: ¿Auto? Por el río.
8: Así es.
2: No, pues es que ahorita ya está bien complicado. ¿Cuánto tiempo tiene que regresó?
8: Hace 7 meses.
2: Y si no es indiscreción, ¿por qué se regresó? Algo me platicó Lulú de algún problema familiar.
8: Sí, pues falleció mi papá.
2: Ave María Santísima, que lo tenga en su santa gloria. Por eso se regresó.
8: Así es.
2: ¿Y lo alcanzó, no, mi amigo?
8: Pues no, lamentablemente ya para el estado que él estaba, no, así platicar ya no.
2: Y qué mala suerte. Y bueno, anteriormente ya también había regresado, ¿o fue la primera vez?
8: Nada, no.
2: Bueno, entonces me platicaba que pasó por dónde.
8: Reynosa.
2: ¿Y fue por río?
8: Así es.
2: ¿Y cómo fue su experiencia?
8: Pues ahí lo pasaron, Reynosa, fácil. Pero ya después, ya de ahí de que me iban a mover de Texas hacia Houston, fue caminando por el desierto.
2: ¿Y cuántos días se aventó?
8: No, pues no fueron 8 días, pero pues, bueno, no, más bien no fue ni siquiera un día, pero pues la verdad yo no estaba acostumbrado a caminar nada.
2: Pues no sé si usted tenga contactos y sepa cómo está en la situación en el border, man.
8: Sí,
2: y
8: sí.
2: Pues eso ha complicado nuestro work, man. Ha complicado nuestra chamba.
8: Sí.
2: Y pues hemos tenido que reinventarnos y utilizar otros métodos para poder, pues, apoyar acá a la raza y poder cumplir. ¿Qué platicó con Lulú o con Wendy?
8: Pues, la verdad, no mucho, solo pues ellos ahora sí que me dijeron que me iban a ustedes a dar el contacto. Bueno, que ella le iba a dar más bien mi contacto.
2: Pues, la verdad, le estoy llamando por petición de la hermana, ¿verdad? Por Lulú.
8: Sí, sí.
2: Me comentó ahí que un familiar y que ocupa mucho. Mire, tengo un cruce, pero tendría que ser el 20. Tendría usted que estar en Nuevo Laredo y este cruzo sería por Tamaulipas. Nosotros cubrimos todos los gastos, el vuelo de avión de la Ciudad de México a Nuevo Laredo, en Tamaulipas. Yo ocuparía que esté 3 días antes, o sea, el 17. Lo que sí le digo, mi amigo, es que nuestro servicio 100% garantizado. 100%. No nos andamos con rodeos. Como le dije, nos hemos tenido que reinventar. Hemos tenido que hacer, pues digamos, ahí asociarnos con ganaderos, con transportistas, y pues con mucha gente. Usted sabe que hay relaciones binacionales entre México, los Estados Unidos y también Canadá. Mire, tengo uno disponible para el 20, pero pues sí está en 11,500.
8: ¿11,500?
2: Garantizado. Usted me preguntará, Jalisco, ¿cómo? Pues mire, muy sencillo, es a través de un tratado que tenemos de intercambio a través de los transportistas.
8: Sí.
2: Y aquí lo que ocupamos y lo que se hace es, tenemos que repatriar cuerpos. Sí. Entonces nosotros utilizamos los ateyudes, donde pues ahí tendríamos que hacer, poner una inyección y bajarle el pulso.
7: ¡Ay!
2: Pulso al cero. No sé si usted sepa de esto.
8: Pero ese precio es hasta allá, hasta donde yo voy a Ohio.
2: Hasta Ohio. Ahí cubrimos todo, cubrimos el avión, cubrimos Texas, lo que es en Waco, Texas, es donde usted ya prácticamente ahí nuevamente le ponemos la ropa, lo alimentamos, 2 días más para hidratarlo y todo, y a partir de ahí en troca hasta Ohio. Estamos también viendo la posibilidad de un vuelo, ¿verdad? Pero como está durísimo el tema de migración, por eso le hablo del 99%, preferimos hacerlo por tierra.
8: Oh, ya.
2: Ahora, ¿cómo funciona? Pues usted tendría que estar 3 días antes y hacer toda la preparación. Tenemos que rasurarlo todo el cuerpo. Usted es muy velludo.
8: Sí, no, demasiado.
2: A la madre. ¿Cómo es físicamente, mi amigo? Platíqueme, eso sí no lo sé.
8: Gordito, alto y gordito.
2: Gordito.
8: Sí,
2: más o menos, ¿como cuánto?
8: Como 110 kilos.
2: ¿110 kilos?
8: Sí, mido que es como unos
2: 75. No, pues sí está alto y está obeso, mi amigo. ¿Y pelo en pecho, espalda?
8: En todos lados.
2: Oh, pues es que sí la tenemos complicada, porque tendría yo que checar. Ay, permíteme. Hey, men, chécame si el ataúd es grande. ¿Por qué está ya grande este men? Ok. Sí, ese detalle no lo sé, pero sí necesito chequear que el ataúd sea talla grande. Porque sí, pues, 125 kilos. ¿Qué talla de pantalones, mi amigo?
8: 36 o 38, ya yo creo.
2: Ok, ¿tiene algún problema por rasurarse o depilarse?
8: No, ninguno.
2: Mire, porque aquí lo que hacemos nosotros es la preparación, por eso le pedimos 3 días antes. La alimentación tiene que ser dieta blanda, lavado de estómago al final, toda la depilación, la inyección, y mire, dormidito. Usted no va a sentir absolutamente nada. Ey, men, yo creo que ya se asustó y me colgó. ¡Colgó tú! ¡Hijo, no! ¿Este pa' qué? A ver, chécate si no te manda mensaje. Voy a volverle a marcar. Yo creo que colgó, pero creo que hay la posibilidad de que se le haya cortado. A ver, marcamos las bromas en el Panda Show.
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8: Cortó la llamada.
2: Ey, me dejó hablando solo, amigo.
8: No, cortó aquí la llamada, no tiene mucha señal.
2: Yo ocupo que nos pongamos de acuerdo. ¿Dónde se quedó?
8: ¿En qué? ¿Qué me dijo? ¿Qué es la talla de pantalón, creo?
2: Sí, le estaba comentando que por eso tenemos que tener la preparación 3 días antes. Prepararlo bien. Ocupamos rasurarlo de todo el cuerpo. Una alimentación, dieta blanda. Y bueno, después un lavado intestinal. Lo inyectamos, le bajamos el pulso, lo dormimos y en Waco lo despertamos. Y ahí tranquilo, 11,500, men.
8: Ah, pues la verdad es que anda muy fuera de mi presupuesto que traigo, la neta.
2: ¿Qué le han ofrecido? ¿Cruzarlo cómo?
8: Pues caminarle.
2: No, pues va a perder su dinero, mi amigo. Pues creo que la hermana Lulú sabe que nuestro trabajo es garantizado.
8: No, sí, yo no lo dudo, pero sí, la verdad es que está fuera del presupuesto que traigo, la verdad.
2: ¿De cuánto es su presupuesto?
8: Pues ahorita como de, que será como de 7, y puedo conseguir a lo mejor un 8,500, 9, ya exagerando, pero no,
2: 11,500
8: y no,
2: con no, Lidia. Híjole. Pues mire, tengo uno para el 30, pero este es por McAllen. Ahí tenemos el intercambio de avioneta, ¿verdad? Que hemos estado utilizando para la fertilización. Y bueno, es un vuelo corto y tiene experiencia de aventarse en paracaídas.
8: No, nunca lo he hecho.
2: No, pues digo, también tenemos que prepararlo. Esto requiere 5 días antes
7: para prepararlo, darle la instrucción, pasarle videos. Usted se trepa a la avioneta y ya estando más o menos 40 millas dentro, ahí lo aventamos en paracaídas. Esto lo estamos teniendo en 7000. Ahora, no le doy el 99% de garantía, le doy el 80%. Lo hemos hecho, no está funcionando. El problema es que lo tenemos que hacer nocturno, porque si lo hacemos de día, pues obviamente se ve y llega el border. Pero pues es lo que tengo. Ahorita no estamos trabajando nada por río, nada por desierto. Estuvimos trabajando todavía el año pasado por túneles, pero pues está complicado. Migración está, pero trabajando a full. Entonces, pues lo toma, lo deja, amigo. ¿Qué? ¿Otra vez se le cortó o qué? A mí que anda sacadísimo de onda, no manches. Y todavía no me dejó decir que los drones y todo el rollo. Oye, vele mandando un mensaje. Dile, oye, me está escribiendo el Jalisquillo o el Jalisco, el nombre que me pediste que me pusiera. Que le cortaste el teléfono, que está súper molesto y que ya no te quiero hacer el jale. ¿Qué pasó? ¿Ok? Mejor te llamo por teléfono. Vele mandando el mensajito mientras yo aprovecho para hacer la pausa comercial en este miércoles para ver qué tranza. Comunícate desde los Estados Unidos 855-2611-804. En este miércoles escuchas este que es tu show.

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2: En este 15 de julio estamos con toda la actitud en esta noche de miércoles. Toda la diversión la encuentras a través de la Mejor FM. Estamos en cadena. Y también por la aplicación de Claro Música. Importante que te lleves el Pandacel, el Oppo A5, que está increíble. ¿Cómo? Haciendo tu bromita en el Panda Show. Mientras tanto, regreso con Wendy. Oye, ya te mandó mensajito, ¿no, mija?
3: Me mandó el audio que me envió.
2: Ah, ¿lo tienes? ¿Qué audio te puso?
3: ¿A qué pollero me mandaste, desgraciado, mejor?
2: Okay, mira. Vamos a hacer una cosa, te voy a comunicar con él, dile, oye, ya escuché tu audio, ¿qué onda? ¿Qué pasó? Porque me escribió el pollero que te contactó mi tía Lulú, que no te quiera hacer la chamba, que porque le cuelgas el teléfono, no sé lo que quieras, ¿qué onda? ¿Qué pasó? Para que te empiece a platicar qué es lo que le dijo. Y tú no, okay. Pues ¿qué onda? Pues ¿qué opinas? Pues han cambiado las cosas, etcétera. Voy a marcar de un número público porque el pollero fue por un número privado.
3: Ajá.
2: Entonces voy por público. Oye, ¿por qué el número? No, pues quién sabe, te estoy marcando desde mi celular. Listo, marcamos las bromas. Ya lo sé, por eso te lo digo. Marcamos las bromas en el Panda Show.
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2: ¡Excelente! No risueña, Wendy, es seria. Y habla fuerte.
3: Bueno. ¿Qué pasó?
7: ¿Qué pasó? ¿Qué pedo?
3: Pues, ¿por qué me haces quedar mal con el Jalisco? ¿Te pasas? No manches, ya me mandó mensaje que no le quieres, que le colgaste, le cuelgas y le cuelgas la llamada. Para eso me dijiste que le dijera, yo te dije que ella me dijo que era confidencial, que nadie podía tener el número, a mí me están marcando desde que estoy trabajando.
7: No, dice que tiene que así hacer pasar como un muerto, pues.
3: Pues, pero ¿por qué te dicen eso? Le hubieras dicho que tú quieres pasar por la línea como siempre.
7: Y luego dice que ese pase de ¿qué? 11.500, creo.
3: ¿Pero por qué? O sea, ¿cuál fue el motivo que él te dio? Porque al muchacho no lo pasaron así.
7: Pues, no sé, dice que 100% seguro, pues. 99%.
3: ¿Y ellos cuánto te van a cobrar por ese brinco?
7: 11.500 cobra.
3: ¿11.500?
7: Ajá.
3: ¿Pero es seguro?
7: Pues él dice.
3: ¿Te va a subir hasta acá o simplemente te va a dejar ahí donde siempre los deja?
7: Ah, dice que hasta allá.
3: Pues ¿cuánto te cobraban hasta allá?
7: Pues allá fue nada, el chilango me dio un número.
3: ¿Y no te ofreció otra forma de pasar? Tú le hubieras dicho.
7: Ah, sí, ¿verdad? Porque dice que 7.000, pero nada menos.
3: ¿Por qué? ¿Cómo fue o qué?
7: Que es nada, pillanete con paracaídas.
3: Mira, me está mandando un mensaje el Jalisco, espérame. ¿Sabes quién escribió? ¿Cómo se han de panda de show?
8: ¡A toda máquina!
2: ¡Estás en las bromas del Panda Show! ¡No es cierto! Oye, Sergio, pero bien sacón y bien
9: Sergio.
2: No, pues cómo. Yo no quiero cruzarme así. Oye, estaba sacadísimo de onda, pero sacadísimo, ¿sí?, de onda. ¿Por qué crees que haya colgado el hijo de Calimán?
3: A lo mejor se enojó.
10: Buzón de voz.
2: La llamada. ¡Ya lo apagó!
3: ¿Lo apagó?
2: Creo que sí, le estamos marcando y lo apagó. Lo que sí estaba sacadísimo de onda y diciendo, no, pues también me dijeron del paracaídas, pues como si estoy bien, oink, oink. Oye, sí es muy gordito, ¿qué onda?
3: Sí, sí está gordito, es que estaba un poco más delgado cuando estaba aquí, pero ya estando
10: la llamada se cobrará al terminar.
2: No, hombre, ya lo apagó el hijo de Calimán. Bueno, en fin, Wendy, dime en Ohio, ¿cómo se oye el Panda Show?
11: ¡A toda máquina!
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2: En este miércoles, la diversión está a través de La Mejor FM y Claro Música. ¿Quieres tu bromita? Muy sencillo, entra a mi portal, elpandazambrano.com. Ahí vienen redes sociales, teléfonos, la información de los podcasts. Ahí está absolutamente todo. 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Y vámonos hasta Morelos, donde estamos por La Mejor 97.3. Ahí está Carlos. ¿Qué onda? ¿Cómo andas, carnal?
6: Buenas noches, panita. Fabián aquí. Escuchando tu programa como siempre.
2: Qué buena onda. ¿Qué me cuentas, Carlitos?
6: Aquí ahora sí que queremos distraernos un rato y hacer una broma a mi hijastra, ¿tú crees?
2: ¿A tu hijastra? O sea que viene siendo la chiquiringuilla de tu parejilla.
6: Así es, Anita.
2: Órale, mi Carlitos, ¿cómo se llama tu esposita o tu pareja?
6: Rosa Elvira.
2: ¿Y cuánto tiempo con Rosa?
6: Uy, ya un buen 19 años, Anita.
2: Oye, ¿y cómo se llama la hijastra, papá?
6: Montserrat.
2: Ok, ¿dónde anda ella?
6: En Guadalajara, en Jalisco.
2: Ah, ¿y hace cuánto tiempo que se fue?
6: Pues ya tiene 2 años que se fue para allá.
2: ¿Y qué broma para Monse, Carlos?
6: Mira, le vamos a manejar, como así por antecedentes que tuve con mi esposa, tuve una aventurilla.
2: Ah, entonces, ¿la traicionaste?
6: Sí, se me cayó el changarro y se hizo de papaye.
12: ¡Oh, Dios!
2: No manches, ¿hace cuánto tiempo de eso?
6: Pues ya hablan 2 años ahorita, pero ya que cuando ella se fue ya había reventado esto.
2: Ok, ¿y se dio cuenta Montserrat de la infidelidad que le hiciste a su mami?
6: Así es, pandita.
2: ¿Y cómo reaccionó?
6: Pues se puso loca, quiso poner a tú por tú, pero su mamá sí dijo, ¿sabes qué? Los problemas de él y yo son nuestros y pues, respeta.
2: Ah, pues por un lado qué chido, ¿no? Digo que supo separar para que no hubiera bronquitas contigo, ¿no?
6: Así es.
2: Pero sí, al final de cuentas, ¿qué se alivianó? ¿Te empezó a hacer caras, malos gestos?
6: No, se normalizó eso y como yo que me arreglé con su mamá y quedamos en buenos términos y quedamos bien, se pudo arreglar esto, pues ya está como si nada.
2: Entonces digamos que quieres tomar este antecedente para hacerle la broma.
6: Así es, decirle que ahora sí que fue mi amante o mi novia, ya salió el pastel y voy a tener que decirle bye bye a su mamá.
2: ¡No manches! ¿Hace cuánto tiempo me dijiste que pasó esto de la infidelidad?
6: 2 años, Juanita, pero no pensaba que estoy activo con ella, o sea.
2: Ok, entonces has seguido viendo, ves de repente a esta... ¿Cómo se llama esta mujer?
6: La susodicha.
2: Pues
6: vamos a decirle que...
2: El que quieras, pues.
6: Cleotilde, vamos a ponerle.
2: Cleotilde. Entonces, supuestamente has seguido viendo a Cleotilde. Cleotilde está embarazada, pero ¿por qué tú le estás diciendo esto a Montserrat? ¿Qué requieres? Porque, ¿qué pasa?
6: Pues ya como así, como ya está embarazada esta mujer, me la voy a traer a la casa. Y pues voy a correr muy feo a su mamá de que ya no la quiero aquí. No puedo, así que voy a ver con mi mujer y con mi hijo y ni siquiera le voy a dar ni para su pasaje.
2: No, okay, inventes. Oye, pero a ver, dentro de la historia, de la broma, ¿Rosa ya sabría que embarazaste la tal Cleotilde o no?
6: Pues se va a enterar ahorita, según me enteró hoy, por eso reventó esto hoy.
2: Ok, ¿va a participar Rosa o va solito?
6: No, sí, va a participar Rosa, sí, ella va a hacer que explote más.
2: Bueno,
6: está conmigo.
2: ¿Estás listo?
6: Sí, listo, panita.
2: En directo desde el Pandacool Center, las bromas están... En este Casto Show.
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17: Bueno.
6: Monse, soy yo, Carlos.
17: Dime, pa.
6: Oye, surgió un problema.
17: Dime.
6: Necesito hablar contigo algo muy muy delicado y muy grave. Pues ahora sí, mira, te explico. Así de la relación que tenía con esa señora.
17: ¿Con quién?
6: Con Coti. Pues la verdad, ya reventó el problema de que esta mujer está embarazada.
17: No, mamá.
6: Se acaba de enterar hoy tu mamá. Y la verdad, pues ahora sí que... La quiero mucho, pero se acabó el amor, José. Y yo tengo que ver por ella y por mi hijo.
17: Ajá.
6: Y después tiene que mandarse a tu mamá para Guadalajara.
17: ¿Se va a venir?
6: Sí.
17: ¿Cuándo?
6: Y pues ahora sí que... Pues necesito que te ponga de acuerdo con ella, porque la verdad, pues ya no puede estar aquí. Mira, ahorita aquí está conmigo, si quieres te la paso para que te... Ahora sí que te pongan de acuerdo ustedes.
17: Ok. Bueno, ¿qué pasó, mami?
18: Hola, mami. No, pues aquí ya ves, hija, pues salió con sus cosas y me dice que ya no me va a dar mi dinero para irme, que sabes que no estoy trabajando, y pues si quiere que me vaya de la casa y también quiere que sus hermanos se queden con él, no quiere que me los lleve.
17: Ah, okay.
18: Pero pues ocupo que que me ayudes, mami, porque pues tú sabes que no tengo para dónde moverme y no tengo trabajo ni dinero, y él no me quiere dar nada y él ya quiere que me vaya, que porque se la va a traer a vivir aquí a la casa. Pues a mí se me hace injusto, hija, porque pues todo lo que he pasado con él y cómo la va a traer a vivir a la casa.
12: Sí, pues sí, ma, pero pues si ya la, pues qué puedes hacer tú, pues échale ganas. Déjame ver y ya en estos días te marco para mandarte el dinero y te vengas, ma, pero así te viene.
18: Pues sí, pero pues es que a mí no se me hace justo, hija.
12: No, pues no, ma, a mí tampoco, o sea, me sorprendió, pero mira, a un hombre no lo vas a tener, mamá.
6: Ya, necesito que te vayas hasta allá, vete mañana mismo.
18: Es que a ver cómo se pone y de que ya, y que quiere que me salga.
12: Dile que te aguante esta semana y el sábado que viene, dile que te aguante esta semana.
18: Tú sabes todo lo que yo he hecho y cómo es posible que quiere que me vaya así nada más y luego que no quiera que me lleve a mis niños.
12: O que te haga el favor que te preste, que también no se pasa, a ver, pásamelo.
6: No, tu mamá ya me estaba aquí en la casa, Monse, ya. Ahora sí que mañana mismo ya la saco para afuera.
12: Mira, Carlos,
6: por
12: espérame.
6: Estoy hablando.
12: Carlos, espérame. Dame chance de aquí al sábado. El sábado ya primeramente yo se viene a mi mamá temprano, nomás consigo el dinero y se lo mando.
6: Oye, no me hables así, mira, no soy Carlos, mí respétame, ¿vale? Tu mamá ya ahora sí te estoy hablando bien y ya... Ya no la puedo tener
12: sí,
6: aquí.
12: Sí, pues yo también te estoy pues hablando
6: ya,
12: bien.
6: Mira, dame mañana chance. Si vas a hablar con tus tías, habla con tus tíos.
12: Ellas ahorita no tienen dinero, también no traemos un... Mira, Carlos, espérame, papá. Mi papá ahorita trae un gasto, ahorita no hay dinero. Ahorita no hay dinero, tenemos un gasto fuerte y el sábado, mira, primeramente Dios el sábado, mi mamá se viene temprano.
6: Mira, yo tengo ganas a esto, Monterrey. Tu mamá no cambió y cada vez se volvía más así, loca. La verdad, pues... Ya no.
12: Mira, espérame. Así que no acuerdo. Mira. Préstame 1,500 y yo el sábado te los deposito para que mi mamá se pueda venir.
6: No, nada, que 1,500 ni que nada el sábado. O sea, se va mañana mismo, Montserrat. Por eso te estoy hablando para que ya lo arreglen eso ustedes y ya. Yo ya no.
12: Pero
6: puedo
12: ¿cómo se va a venir mi mamá si no tiene dinero? A ver, dime.
6: De tu mamá muerta de hambre, ya no es mi culpa. Ya necesito que ya se vaya.
12: Es que también no te pongas a hacer ese plan. También ponte a ver, ella no está trabajando ahorita y no es para que le digas así. Tanto te ha apoyado, yo no tengo por qué meterme en sus problemas, pero mira, dale el dinero para que ella se venga y el sábado ella te lo devuelve.
6: Mira, si ella me ha sido mujer, no te que decimos, Montserrat, pero nada, ya no, con tu mamá ya no. Ya no la puedo tener aquí, se tiene que ir mañana
12: pues
6: mismo.
12: Pues mira, préstame el dinero y yo el sábado te lo mando de regreso.
6: No te voy a prestar nada porque sé que es dinero perdido, Montserrat, y ya no voy a dar un peso más por tu mamá. Hasta que ya,
12: pero, a ver, dime, si quieres que se salga, ¿cómo se va a venir si no trae dinero?
6: Consíguele dinero, Monse. Mándale dinero mañana mismo que se vaya tu mamá.
12: No se puede venir mañana. Yo tengo dinero hasta el sábado. Por eso te dije, dame chance el sábado.
6: No se puede, Montserrat. Ya no. Y la verdad, pues ya tengo situación, ya tengo del cuello y ya no puedo hacer más. Y meter un peso más a tu mamá ya no, Montserrat. Así que...
12: Pues, ¿cómo? A ver, espérame. ¿Cómo quieres que te venga?
6: Pues no sé, Montserrat, es el problema de ustedes. Es tu mamá, no la mía.
12: No, no es problema de nosotros. Es problema tuyo.
6: Mira, ahorita ya oíste, se va con tu madrina. Yo aquí en la casa ya no la puedo tener porque ya mañana llega esta mujer. Y se parece que yo me voy a quedar con Chocho y con Nena porque son los van en la escuela. Así que Felipe, si se quiere ir con ella, adelante, que más seguro si no la va a dejar morir sola. Pero yo ya no la puedo tener aquí, mujer. Así que tú te arreglas con ella y ya una muerta de hambre, no puedo tener.
12: Carlos, ya te dije, dale dinero para que se venga.
14: Oye, Carlos, soy Juana. Oye, dale a los niños a mi mamá. Mi mamá no tiene mucho que
6: hacer. Eso es entre tu mamá y yo, o sea. Así que empecé a hablar porque tú eres su hija y ya no la puedo tener aquí.
14: Pues danos chance. Y la que se tiene que quedar a los niños es mi mamá, no tú.
6: No,
14: porque tú llevas
6: no
14: a tener
6: puede,
14: a la
6: mira,
14: persona.
6: Mayor de edad, todos los tres son míos, Montserrat. Y sabes que por los tres ya hago todo. Si Felipe se quiere, como es mayor de edad, que se vaya, pero...
14: Al que le toca quedarse con los niños es a mi mamá, ¿no a ti?
6: Mira, yo he educado como
14: que... Ahí el que decide es Felipe.
6: Tu mamá es una analfabeta y no, la verdad se va.
14: Ay.
6: No te va a llevar a mis hijos, Montserrat, lo sabes.
14: Pues mira, Carlos, dale dinero para que se venga. Mi papá y mi mamá están escuchando la llamada. Mi papá Ramón y mi abuelita están escuchando la llamada.
6: Mira, ¿quién le va a hacer eso? No, la mamá de Chocho y de Fanny y de Felipe. Y va a ser un hermanito. Y va a educar como ella debe de educar a unos niños. Así
14: pues
6: que
14: mira,
6: ya, Montserrat.
14: Pues es que necesito que tú le des dinero para que ella se pueda venir.
6: No le voy a dar un peso, Montserrat. Así que es dinero tirado a la basura. Así
14: pues
6: que no. Siempre la tengo que estar manteniendo, siempre tengo que estar comprando todo. No, Montserrat. No aporta ni un peso y no le voy a dar ni un peso.
14: Pues, ¿cómo la sacas de la casa tan así?
6: Mi único que es importado siempre es el dinero. Ya vengo con cara de banco, ya subo, ya no soy su.
14: Pues, por algo tuviste mujer, no nomás porque hayas querido, por eso tuviste tus responsabilidades, por eso querías una mujer.
6: Pues sí, por eso voy a conseguir otra mujer, a Clotilde, está mucho, es mucho mejor mujer que tu mamá.
14: Pero mira, perro, te va a ir más con el dinero y te va a más estar como puto de hambre pidiendo limón.
2: Oye, pero a ver, esa voz ya no era de Montserrat, ¿es de tu suegra? ¿O de quién era? Ay, neta era de Montserrat. No, yo de repente la escuché bien rookies, compa. Porque a ver, dijo, te está escuchando mi papá y aparte dijo su abuela, ¿no?
6: Es que tienen la costumbre de mi suegro decirle papá. A mi suegro es su papá. Papá okay. Ramón y su abuelita, mi abuelita.
2: Ok. Porque
6: se dice mi papá se está escuchando.
2: Que son los papás de Rosa, ¿estamos de acuerdo?
6: Ah, así es.
2: Pero yo te lo podría asegurar que al final con quien estabas discutiendo era con tu suegra, no con Montserrat, compa. Neta.
6: No, tiene su voz diferente.
2: De, no. Oye, pues entonces tu hijastra tiene voz de viejita. Pero cañón. Ok, ¿quién termina la broma? ¿Rosa o tú, Carlos?
6: No, Rosa, ya no van a querer hablar conmigo.
2: Pásame, Rosa. Rosita. Pues triste y derrotada le dices, hija, ya me voy. Lo que voy a hacer ahorita es irme al kiosco aquí en Morelos. Ahí me voy a quedar con una cobijita, así muy María, ¿no? Con una cobijita. Y yo mañana en cuanto pueda te llamo y te voy a hacer una pregunta. Es como soy el Panda Show. ¿Ok, Rosa?
14: Ok.
2: Listo, marcamos en caliente.
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14: Bueno, hola, Monche. Soy Juana, espérame, porque la otra ya me empezó a aventar vídeos y patear la puerta. Pásame la pupa. Espérame. Ahí viene Monche. Bueno.
21: Bueno, Monche.
14: Hey.
21: Yo creo que me voy a tener que ir aquí a la plaza porque pues ya no quiero estar aquí, mamita. Mañana yo te marco para que te pueda hablar y ya te diga cómo estamos y cómo vamos a quedar, mami.
14: Sí, mamá. Yo te mando dinero. Yo veo cómo te mando dinero. Yo mañana ya me voy a trabajar.
21: Okay, mami. Nada más mañana te marco en la mañana para hacerte una pregunta, ¿vale?
14: Sí, mamá.
21: ¿Qué nos quieres que te diga que te voy a preguntar?
14: Sí, dime.
21: ¿Cómo se escucha el Panda Show? Esto es una broma.
22: ¡A toda máquina!
2: ¡Fue broma! ¡Montserrat, estás en las bromas del Panda Show!
14: Eso es de mamá. Eso no es bueno con tus bromas porque así me preocupé, mamá. Y yo voy a terminar, no lo voy a escuchar.
2: ¡Monse!
21: ¡Sí, mami!
2: Montserrat, sintonízala a la mejor, la 95.5 en Guadalajara.
14: Ya la mesa. Dile que si ya. No piensa que está su papá y mi mamá también enferma.
2: Ya se armó la rebambaramba en la familia. Carlos, dile por qué la broma a tu hijastra.
6: Coche. Ya todo esto es una broma. Sabes que soy fan del Panda, Coche y locales y tenía que aplicármela.
14: Pues.
6: Sabes que te quiero y sabía que ibas a caer,
2: Monterrey. Oye, Monse, el sábado que cobres invitas a unas ahogadas. Ándale. Oye, mira, lo que pasa aquí nos escuchan aquí en Morelos a través de la 97.3. Tú estás en la 95.5 en la mejor FM en Claro Música. Y tu papá y tu padrastro, bueno, tu padrastro y tu mamá te quisieron hacer esta bromita. Ya tienes hasta el moco escurrido, ¿verdad, Monse?
14: No.
2: ¿Me hablas un poquito más fuerte, muñeca, que casi no te escucho?
14: Que estoy.
2: Ah, bueno. ¿Y sabes por qué te hicieron esta bromita?
14: No.
2: No, díselo por qué, Rosa. Dile por qué la broma.
14: Porque te amo, mami. Yo sé que siempre voy a contar contigo y con tu hermana y con tus abuelitos, mi amor. Sabes que te amamos mucho y lo sabes. Yo sabía, mamá, que siempre vas a contar conmigo y yo iba a mover tierra y mar para mandarte dinero y te viniera.
2: Pero ya, Rosa, pero cuando bueno. Quieras hacerle una broma o necesites varo, pues, tienes que hacerle a los sábados porque es cuando cobra. O sea que un miércoles, pues, no es buena idea, mija, porque pues, nos teníamos que esperar hasta el sábado, imagínate, nada más. No, y ¿sabes qué, Monse? Hay un antecedente, tú sabes que hubo ahí un pequeño descalabro entre la relación entre Carlos y tu mami, entonces por eso aprovecharon el replicar esto, pues porque sabían que ibas a caer. Así que alivian ese Monse, ¿ok?
21: Sí.
2: Ahí préndele a su radio, préndele a la mejor. Así que, Carlitos, Rosa, Monserrat, dígame, ¿cómo se oye el Panda Show?
0: A toda la máquina.
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0: Muy buenas noches, amigos, amigas que nos están acompañando en esta emisión de miércoles 15 de julio del año 2026 en las añoranzas de la mejor 106.5 FM. Mi nombre es Manny Santiago, es un placer saludarles en esta bonita noche fresca. Por supuesto, invitándolos a que se queden con nosotros en nuestra programación nocturna, las añoranzas de la mejor 106.5 FM. Será un gusto, un verdadero honor que ustedes se comuniquen con nosotros para poderles saludar de viva voz al 287-125-7862. La línea habilitada esta noche para que tengamos interacción. Ustedes nos soliciten sus temas, nos envíen sus mensajes, nos hagan llegar su opinión, qué les parece esta programación esta noche y por supuesto se hagan notar con sus mensajes, con sus complacencias. 22 grados Celsius la temperatura de esta noche y esperando un poco de humedad, un poco de lluvia débil en esta nocturna compañía de todos ustedes. 24 grados Celsius, 22, perdón. Y para desarrollarse en la mínima 22, exactamente 21. Y por supuesto, entre un 70-80% de probabilidad de precipitaciones a lo largo de la noche, que apenas está en su punto intermedio. Son las 11:14, invitándolos para que se queden con nosotros, disfruten de la buena música, disfruten de lo que tenemos programado para todos ustedes y por supuesto, lo que acaban de escuchar fue Payaso de Javier Solís. Me quedé con las ganas, la voz de Pedro Fernández. Y en la interpretación de Los Bukis, Será Mejor Que Te Vayas. Rápidamente vamos a nuestro primer corte comercial. Y regresamos con tres melodías en línea para seguirlos deleitando esta noche. Noche de añoranzas, miércoles, mitad de la semana ya. Quédense con nosotros.
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0: Señor Tabernero, la voz de Rubén Baeza con el tema Hoja Seca en la interpretación magistral con los socios del ritmo. ¿Cómo no recordar esas épocas de los bailes con los socios del ritmo, no? Cuando pues estaban en su pleno auge, en su apogeo, como dicen los amigos que saben y que vivieron esa época. Eran bailes con llenos totales. La novedad de los socios del ritmo. Negrura, la voz única de Don Vicente Fernández, interpretando éxitos de Los Dandies. Un disco exclusivamente con éxitos de Los Dandies en trío, ¿verdad? A muy estilo del señor Vicente Fernández. Y, por supuesto, Alberto Vázquez, la inigualable y confundible voz de Don Alberto Vázquez, con el tema Chatita. Saludos para todos los fans, las fans del señor Alberto Vázquez, también un ídolo en los años del rock and roll, de los años 50, la época dorada de la música del rock and roll y de las baladas, ¿por qué no? Se fue adaptando a los tiempos el señor Alberto Vázquez, y créanme que es una de las voces más privilegiadas de todos los tiempos, a pesar de tener ese matiz tan característico, pues nos regaló diferentes y grandes temas. Bien, para saludar a mis amigos que nos están escuchando en diferentes puntos de la ciudad, diferentes colonias y, por supuesto, diferentes municipios, vaya los saludos para nuestros amigos de Loma Bonita, Valle Nacional, un abrazo enorme hasta Otatitlán, Veracruz, por supuesto, y desde luego a mis amigos que nos están escuchando, todo el auditorio perfecto, que nos escucha perfecto, perdón, nos está sintonizando en Valle Nacional, Jacatepec y Chiltepec, desde luego, y por este ladito de Ciudad Isla, Rodríguez Clara, también aquí nos envían saludos desde Playa Vicente, Veracruz, ciudades hermanas que colindamos, tenemos la fortuna de pertenecer a esta zona, a esta región. Momento de ir rápidamente a identificar nuestra estación, pero regresamos con más música para ustedes, exactamente la media. Número en cabina 287-125-7862. Regresamos con más música y sus complacencias en esta noche de añoranzas de la mejor 106.5 FM. Son exactamente las 11 de la noche con 29 minutos.
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0: Uno de los temas que es del completo agrado del público y que también nos da mucho gusto programarlo, el espejo con Yuri, para saludar allá a nuestros amigos, a nuestras amistades que nos están sintonizando todas las noches. No nos dicen desde dónde nos están sintonizando, desde dónde nos escuchan, pero nos solicitaron este tema. Por aquí nos dice Erika. Bueno, gracias. Gracias. También el tema que acabaste de escuchar, He renunciado a ti, con la voz del príncipe de la canción, José José. Antes escuchamos también una complacencia para enviar una felicitación a nuestra amiga Yamilet Cobos, Amor Añejo, con el Internacional Carro Show. Y por supuesto, antes del corte escuchamos a el ídolo de las multitudes, Rigo Tobar, con su tema Entrégate al amor. Exactamente las 11 de la noche con 49 minutos. Momento de ir a nuestros patrocinadores de esta noche, la última ronda de corte comercial, y regresamos para despedir nuestra programación y desde luego agradecer a todos ustedes. Recuerden que están en las añoranzas de la mejor 106.5 FM.
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Estamos con ustedes ya en esta recta final, cuando son ya las 11 de la noche con 54 minutos. Muchas gracias por mantener la sintonía con tu servidor Manny Santiago a través de Añoranzas de la Mejor 106.5 FM. Escuchaste a Alejandro Fernández con el tema Llorando Penas. Pues bueno, por nuestra parte ha sido todo en esta emisión de mitad de semana ya, 15 de julio. Esperando que hayan sido ustedes complacidos y por supuesto disfrutado de nuestra programación, de estas bellas melodías que evocan al recuerdo, que evocan al mejor momento o tal vez a uno de los que no debería de haber pasado. Pero bueno, al fin y al cabo nuestras melodías favoritas nos transportan a esos momentos únicos. Yo soy Manny Santiago, deseo que pasen muy bonita noche, que descansen y por supuesto mañana tengan un amanecer espectacular. Sonrían y sean felices porque es completamente gratis. Buenas noches a todos.

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3: Qué rollo, plada, aquí avanzamos con más cancioncita, más covercito. Vamos a compartirles este con mucho cariño, algo del maestro Juan Gabriel, al estilo de las guitarras de los plebes del rancho, de Ariel Camacho. Dice más o menos, compa Mecha, jálese pariente, dice.

0: Ahí se asomó. 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
3: Hola, soy Carla Acevedo y esta es la cápsula informativa. En el marco de las fiestas de la Guelaguetza 2026, el gobernador Salomón Jara Cruz invitó a visitantes locales, nacionales y extranjeros a participar en la Feria del Mezcal, que se llevará a cabo del 17 al 28 de julio en el Centro Cultural y de Convenciones de Oaxaca. El evento contará con más de 400 expositores entre productores de mezcal, café, cerveza, artesanos y gastronomía, además de 100 actividades artísticas y culturales y la participación de más de 20 agrupaciones musicales. El acceso tendrá un costo de $80 y los recursos obtenidos por la venta de boletos, junto con los de la Guelaguetza 2026, serán destinados a la construcción de Hogares Primavera, un proyecto de asistencia social impulsado por el gobierno del estado de Oaxaca. En información local, la sección 22 del CENTE y la CENTE advirtieron que podrían intensificar las movilizaciones derivadas del conflicto que mantiene desde hace más de 2 meses en el Tecnológico Nacional de México, Campus Tuxtepec. Entre las acciones contempladas se encuentran la toma de casetas de peaje y de empresas transnacionales, al considerar que no existe respuesta por parte del director general del Tecnológico Nacional de México, Ramón Jiménez López. El movimiento sostiene que persisten inconformidades por presuntas irregularidades administrativas y cambios en la estructura directiva del plantel, por lo que anunciaron que las protestas continuarán con el respaldo de la base sindical hasta obtener una solución a sus demandas. Yo soy Carla Acevedo y te invito a que sigas toda esta información a través de nuestro portal www.orpcomunicaciones.com.mx.
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1: Este es un aviso de la Comisión Nacional de Búsqueda. 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
3: Tenemos un mensaje de texto. Hombre abandonado. Dice así: Santa María, le escribo para saber qué está pasando en mi matrimonio. Mi esposa se fue de la casa con su familia. Llevó a mis dos hijos. No me deja comunicarme con ellos, tampoco me deja verlo. Le mando el nombre completo de ella. Por favor, hermano, no lo den en su programa. Se despide, hombre abandonado. Aquí el Señor me manda a las dos fechas de nacimiento, la de él y la de su esposa. Querido amigo, escuche muy bien lo que le voy a decir. No hay más ciego que aquel que no quiere ver. Tu esposa ya no te quiere. Ella ni te recibe llamada. Esto vino pasando ya hace varios meses atrás. Empezó a haber un alejamiento entre ustedes. No se comunicaban. Ella andaba siempre molesta. Ahora se fue con su familia. Ahora ni te deja ver los hijos. Amigo, esta mujer no piensa regresar contigo. No va a regresar contigo. Te lo digo. Escucha bien para que sepa lo que debe de hacer. Si tú quieres que esta mujer regrese a la casa mansita como un corderito, amándote y respetándote, tiene que venir aquí a una consulta. Tiene que venir de manera personal. Tráeme una foto de ella. Amigo, escucha bien. Vamos a hacer un endulzamiento, una unión de pareja, y vas a ver que primero Dios, en pocos días ella regresa ahí a la casa. Espero en Dios que esté complacido y gracias por tu mensaje. Que Dios guarde, guíe y protea tus pasos. Acá tenemos el testimonio de una señora que vino, ella quiere dar su fe y testimonio. Hermana, ¿cuál es su nombre, por favor?
5: Soy Amada. Invito a toda la gente a colaborar con ellos, porque nosotros somos un matrimonio, pero hemos sentido un cambio muy bien. Y los invito para que los visiten, y sabemos que ellos pues arreglan problemas de salud, de problemas, de cualquier tipo de problemas. Quiero invitarlos a las personas que vengan a colaborar aquí con ellos cuantas veces quieran, porque no se van a arrepentir. Ellos nos han ayudado muy bien, y queremos que ustedes también los visiten, y que sabemos bien que sí nos ayudan, sí nos resuelven problemas.
3: Muchas gracias a la señora Amada por su tan bonito testimonio. Ella me visitó porque su esposo tenía 6 meses que se había ido de la casa, porque otra mujer se metió, porque otra mujer lo trabajó, lo hechizó con trabajo negro. Ella hizo que él abandonara la casa. Aquí están los dos juntos, aquí está el esposo también, porque él quiso venir a acompañar a su esposa. Él está muy apenado y avergonzado y arrepentido por lo que él hizo. Pero gracias a Dios, gracias al trabajo espiritual que hicimos aquí los maestros Santa María, este matrimonio, este hogar se pudo salvar. Ya hay unión, amor y felicidad. Muchas gracias a la señora Amada por su tan bonito testimonio. 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

0: puede ayudar, si en su mano está la solución a mi problema. Acá me manda su nombre completo y la fecha de nacimiento. Hermana, en tu cuerpo no hay ningún daño, no hay nada malo. No hay daño de hechicería ni de brujería. Pero escúchame muy bien, sí te podemos ayudar con tratamiento naturista. Tiene que venir, hay que hacerte tres secciones de limpia espirituales con ruda albahaca y dos huevitos. Hay que darte un tratamiento naturista, unas tomas, y vas a ver que en menos de 3 meses usted va a quedar embarazada. Te lo prometo aquí mediante este programa. Y si me visita, vas a venir aquí a dar un testimonio como este que tenemos aquí a continuación. Escucha este testimonio, escúchalo por favor.
1: Soy la señora Francisca. Estoy aquí para invitarlos a que vengan con los hermanos, ya que yo tengo un mes de venir a visitarlos y gracias a Dios me siento muy bien, porque antes sentía mareos, dolores de espalda. Inclusive había veces que me dolía todo el cuerpo, pero desde que empecé a venir yo he mejorado mucho y quisiera que, igual que yo, muchas de las personas que nos están escuchando se aliviaran y pudieran venir a visitarlos.
0: Gracias, muchas gracias a la señora Francisca por su testimonio. 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
2: Es todo por hoy. Gracias por el favor de su atención. Y si el Divino Creador lo permite, estaremos con ustedes en nuestro próximo programa con los famosos maestros, recordando lo que no hay poder más grande que el amor y la fuerza de la esperanza a una vida mejor. No permita que le roben su fe. Que tenga usted el mejor de los días.
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4: Caen 7 por huachicol en el Estado de México. Acusa gobernadora de Baja California a Jaime Bonilla de estar detrás de los audios. Designa Estados Unidos a Cártel de Juárez y a los Viagras como organizaciones terroristas. Lanza Instituto Mexicano de Ejecutivos en Finanzas alerta para México. Urge sanear las finanzas públicas. Entra guerra de Estados Unidos contra Irán en una nueva y peligrosa fase. Registra China su crecimiento más débil en más de 3 años. Estados Unidos indaga casi 7.000 casos del parásito ciclospora que causa diarrea explosiva.
5: Congreso de Oaxaca exhorta a Estados Unidos a suspender operativos de la ICE contra migrantes. Solicitan desde el Congreso investigar presuntos cobros indebidos de Banco Azteca en Oaxaca. Integrantes del Comité Sindical del Tecnológico Nacional de México, Campus Tuxtepec, pide intervención de la Sección 22 para revisar toma de instalaciones. Sección 22 anuncia toma de casetas y empresas transnacionales por conflicto en el Tecnológico Nacional de México, Campus Tuxtepec.
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4: Muy buenos días, amigas y amigos del auditorio de Tuxtepec y la cuenca del Papaloapan. Soy Sóstenes Bravo Bravo y en compañía de Carla Acevedo les damos la más cordial bienvenida a la primera emisión de ORP Noticias, el noticiero más escuchado de Tuxtepec y la cuenca del Papaloapan. Iniciamos este día con la información más relevante en el ámbito nacional e internacional, así como lo más destacado en noticias regionales, locales y mucho más. 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Muchas gracias por acompañarnos esta mañana y comenzamos.
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4: un operativo conjunto de autoridades federales contra una presunta célula dedicada al robo de hidrocarburos en el Estado de México dejó 7 personas detenidas, el aseguramiento de 10 pipas, armas de fuego, drogas, dinero en efectivo y alrededor de 6.450 litros de gas licuado LP. La Secretaría de Marina informó que el despliegue derivó de trabajos de inteligencia que permitieron ubicar inmuebles presuntamente utilizados por un grupo dedicado al huachicol, por lo que se ejecutaron 14 órdenes de cateo en distintos municipios mexiquenses. Y de los 14 inmuebles intervenidos, 12 arrojaron resultados positivos y 2 negativos, y fueron detenidos 7 presuntos integrantes de la organización criminal, quienes quedaron a disposición del Ministerio Público Federal para definir su situación jurídica. Y durante los cateos, fueron aseguradas 5 armas de fuego, así como 59 cartuchos de distintos calibres y 203 dosis de sustancias con características de narcóticos, cuyo tipo será determinado mediante los peritajes correspondientes.
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4: La gobernadora de Baja California, Marina del Pilar Ávila Olmeda, acusó a su antecesor, Jaime Bonilla, de haber tendido una trampa para grabar una conversación privada relacionada con las gestiones sobre su visa estadounidense y difundirla con fines políticos. La mandataria estatal aseguró que acudió a una reunión en una oficina en Tijuana tras la invitación de Jaime Bonilla, al considerar que se encontraría con autoridades legítimas de Estados Unidos para dialogar sobre la relación binacional y su situación migratoria. Y tras la publicación de los audios, en los que presuntamente se le escucha ofrecer compartir información de las mesas de seguridad, Marina del Pilar rechazó haber comprometido información sensible y también anticipó que seguramente seguirán apareciendo más fragmentos de la conversación. Y respecto a una posible respuesta jurídica, informó que su equipo analiza las vías legales correspondientes. La gobernadora sostuvo que no convertirá el caso en un conflicto personal y aseguró que su administración continuará enfocada en las prioridades del estado de Baja California.
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4: El Departamento del Tesoro de los Estados Unidos designó ayer a los cárteles mexicanos de Juárez y a los Viagras como organizaciones terroristas extranjeras y globales, según un aviso publicado en su sitio web. Asimismo, este organismo actualizó su lista de nacionales especialmente designados para incorporar al cártel de Juárez y a los Viagras como organizaciones terroristas extranjeras y terroristas globales especialmente designados. Y en la actualización, la Oficina de Control de Activos modificó el registro del cártel de Juárez, también identificado como la organización Vicente Carrillo Fuentes, así como la línea y barrio Azteca, al añadir las clasificaciones, además de describirlos como un grupo terrorista transnacional.
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4: Especialistas del sector privado, consultados por el Instituto Mexicano de Ejecutivos en Finanzas, alertaron la necesidad de sanear las finanzas públicas para no condenar a México a un entorno de bajo crecimiento con fragilidad económica. Comentaron que el país ya no puede demorar más en cambios necesarios y requeridos como una estrategia fiscal efectiva que combine disciplina de gasto, aumento de ingresos, reformas estructurales en las pensiones y en petróleos mexicanos, porque ya ha generado pérdidas acumuladas de alrededor de 100 mil millones de dólares. Este instituto consultó a diversos especialistas del sector privado para evaluar el panorama y la situación actual de las finanzas públicas de México, y todos coincidieron en que es necesaria y urgente una revisión y flexibilización del gasto público porque cada vez es más rígido. Y aproximadamente el 60% del gasto comprende una combinación de gastos obligatorios y fijos como pensiones, así como subsidios, servicio de la deuda pública y participaciones a estados y municipios. A su vez, estos conceptos representan 70% de los ingresos del sector público y en el año anterior excedieron los ingresos tributarios, situación que muy probablemente se repita este año, lo refirió el instituto en una nota para presentar los análisis realizados.
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4: El presidente de los Estados Unidos ha recurrido a ataques aéreos y con misiles a un sitio naval y ahora al uso calibrado de la fuerza para intentar coaccionar a Teherán y obligarlo a aceptar sus condiciones, además de emplear incentivos diplomáticos. Sin embargo, Irán ha aprovechado su proximidad a una ruta clave para la exportación de petróleo para desafiar a Washington y buscar influencia en todo el Medio Oriente. Cabe mencionar que una paz estable parece fuera del alcance, lo dijeron algunos exfuncionarios de los Estados Unidos, ya que ambas partes calculan que puedan ganar a largo plazo este duelo de voluntades que podría marcar el resto de la presidencia del presidente Trump, incluyendo las elecciones de mitad del mandato en noviembre. Las órdenes del presidente norteamericano de ataques de duración indefinida fueron más allá de las represalias mutuas que Teherán y Washington se habían infligido en las últimas semanas, alcanzando radares, misiles antibuque y drones iraníes que Teherán ha usado para intentar controlar el estrecho de Hormuz. Esos ataques estadounidenses incluyeron también el primer uso de embarcaciones de superficie no tripuladas para atacar el puerto de Bandar Abbas y un ataque contra un puente ferroviario en el norte de Irán usado para el comercio con Rusia y China.
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4: La economía de China se desaceleró más de lo esperado en el segundo trimestre y registró su crecimiento más débil en más de 3 años, lo que aumenta la presión sobre los responsables políticos para acelerar el gasto público y cumplir la meta anual de crecimiento. El Producto Interno Bruto de China creció un 4.3% interanual, según datos publicados el miércoles pasado por la Oficina Nacional de Estadísticas, por debajo del límite inferior del objetivo oficial de entre 4.5 y 5% para este año. La magnitud de la desaceleración probablemente dominará la agenda cuando el Politburó del gobernante Partido Comunista se reúna este mes. Los funcionarios podrían optar por acelerar el gasto y reforzar la inversión en infraestructura después de que los recortes del gasto en los últimos meses frenaran la actividad tras un comienzo de año mejor de lo esperado. Cabe mencionar que casi todas las categorías de inversión de capital retrocedieron el mes pasado. La inversión inmobiliaria en China cayó un 18% en el primer semestre respecto del año anterior, su mayor descenso desde que existen registros en 1992, aunque la caída de los precios de la vivienda se moderó en junio de este año.
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4: Las autoridades federales de los Estados Unidos indagaron casi 7.000 casos confirmados o sospechosos del parásito Cyclospora, que causan a diarrea explosiva, lo que supondría 27 veces más que el mismo lapso del año pasado. Lo informaron los Centros para el Control y la Prevención de Enfermedades de aquel país. Y de estos casos, 1.045 están confirmados desde el 1 de mayo y más de 5.100 aún están en análisis, lo que contrasta con los 249 casos registrados en el mismo periodo del año pasado, indicaron en este instituto en un informe que reconoció que la cifra real de enfermedades podría ser mayor porque las infecciones están subdiagnosticadas. Y tan solo en el estado de Michigan, el estado más afectado en la Unión Americana, el Departamento de Salud y Servicios Humanos registró 3.762 contagios, incluyendo 44 hospitalizaciones, al señalar que la lechuga y otros vegetales podrían ser el origen del brote que sigue bajo investigación federal y estatal.
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4: La nueva ofensiva militar contra Irán, ordenada por el presidente de los Estados Unidos, profundiza nuevamente el riesgo de una confrontación regional con consecuencias económicas globales. La decisión de Washington de intensificar los bombardeos como mecanismo de presión para obligar a Teherán a regresar a la mesa de negociación evidencia que la estrategia de la fuerza continúa sustituyendo a la de la diplomacia. Esta guerra también representa un revés político para el presidente de los Estados Unidos, ya que cuando inició la campaña militar a finales de febrero de este año, aseguró que el conflicto estaría resuelto en 4 o 5 semanas. Sin embargo, la confrontación se aproxima ya a los 5 meses, sin avances significativos hacia un acuerdo de paz y con una escalada que multiplica los riesgos de una guerra de mayor alcance. Como lo he comentado en espacios anteriores, el verdadero epicentro de la crisis no se encuentra únicamente en los campos de batalla, sino en el estrecho de Hormuz, uno de los corredores marítimos más estratégicos del planeta. Y aunque apenas tiene 34 kilómetros de ancho en su punto más estrecho, por esta vía transita del 20 al 25% del petróleo comercializado en todo el mundo, además de importantes volúmenes de gas natural licuado y otras materias primas esenciales para la industria internacional. Por su parte, diversos organismos internacionales estiman que un cierre prolongado del Estrecho de Hormuz podría provocar aumentos de entre 20 y 40% en el precio del crudo, dependiendo de la duración del conflicto y de la capacidad de los mercados para sustituir el suministro procedente del Golfo Pérsico. La confrontación también tiene una dimensión política interna para la administración Trump. A pocos meses de las elecciones de mitad de mandato, el aumento en los precios de los combustibles amenaza con deteriorar el poder adquisitivo de los hogares de los Estados Unidos, un factor históricamente determinante en la percepción ciudadana sobre el desempeño económico de cualquier

Bien, amenaza con desencadenar una nueva crisis energética, así como alimentar la inflación global y prolongar la incertidumbre en los mercados internacionales. Y cuanto más tiempo permanezca silenciada las negociaciones, mayor será el costo que terminarán pagando no solo en Estados Unidos e Irán, sino en millones de consumidores y empresas en todo el mundo. Este fue mi comentario del día de hoy y aprovecho para desearle un excelente día. Gracias por su preferencia.

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7: Para este jueves 16 de julio, se espera un descenso en las temperaturas en gran parte de la región, con un ambiente templado y condiciones favorables para lluvias principalmente durante la tarde y noche. En Oaxaca de Juárez, se prevé una temperatura máxima de 24 grados y una mínima de 16 grados, con un ambiente fresco por la mañana y templado durante el resto del día. En Veracruz, el termómetro alcanzará los 29 grados como máxima y 24 grados como mínima, con ambiente cálido y húmedo. Por su parte, en San Juan Bautista, Tuxtepec, se espera una temperatura máxima de 29 grados y una mínima de 23 grados, con un clima más fresco en comparación con días anteriores y probabilidad de lluvias aisladas. Ante estas condiciones climatológicas, se recomienda a la población seguir las indicaciones de las autoridades correspondientes, portar paraguas o impermeable en caso de salir, conducir con precaución sobre el pavimento mojado y mantenerse atento a los avisos meteorológicos. Asimismo, se invita a mantenerse informado sobre cualquier actualización del estado del tiempo a través de las redes sociales de ORP Noticias Tuxtepec y el portal www.orpcomunicaciones.com.mx.
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0: La Junta de Coordinación Política del Congreso de Oaxaca aprobó un acuerdo parlamentario que exhorta al gobierno y al Congreso de Estados Unidos a suspender los operativos indiscriminados del Servicio de Inmigración y Control de Aduanas, por sus siglas en inglés ICE, tras el homicidio de Lorenzo Salgado Araujo, ocurrido el 7 de julio en Houston, Texas. El caso se suma a un total de 17 connacionales fallecidos en centros de detención y durante operativos migratorios en Estados Unidos. El gobernador Salomón Jara Cruz ha respaldado gestiones legales y diplomáticas ante el gobierno estadounidense por ese conjunto de casos, lo mismo por el posicionamiento político y gubernamental de la presidenta Claudia Sheinbaum. El Congreso oaxaqueño retomó esa cifra, así como el fenómeno migratorio adverso que padecen los connacionales. El acuerdo del Congreso de Oaxaca ratifica la confianza en la Secretaría de Relaciones Exteriores del gobierno federal para fortalecer el acompañamiento jurídico a favor de los migrantes mexicanos. El documento invoca la Convención de Viena sobre Relaciones Consulares, la Declaración Universal de los Derechos Humanos, el Pacto Internacional de Derechos Civiles y Políticos, así como la Declaración Americana de Derechos y Deberes del Hombre. Estos instrumentos, señala el acuerdo aprobado, obligan al Estado mexicano a brindar protección diplomática a sus connacionales en el exterior. El acuerdo parlamentario fue presentado por María Eulalia Velasco Ramírez, coordinadora del Partido de la Transformación Oaxaqueña. Destacó que estos instrumentos señalan el acuerdo y obligan al Estado mexicano a brindar protección diplomática a sus connacionales en el exterior. Asimismo, recordó que se estima que alrededor de 1.2 millones de personas migrantes oaxaqueñas se encuentran fuera de sus comunidades de origen, principalmente en Estados Unidos. Estas personas mantienen vínculos culturales, financian celebraciones comunitarias, respaldan proyectos productivos y preservan lenguas, así como tradiciones aún fuera del territorio estatal. Por ello, el posicionamiento conjunto del Poder Legislativo de Oaxaca.
1: Reconocemos y respaldamos la postura asumida por la presidenta de México, la doctora Claudia Sheinbaum Pardo, así como las acciones jurídicas, diplomáticas y consulares emprendidas por la Secretaría de Relaciones Exteriores para acompañar a la familia y solicitar el esclarecimiento del caso ante las autoridades estadounidenses. Para Oaxaca, la migración no es un tema distante. En nuestras comunidades conocemos el esfuerzo de quienes dejan su lugar de origen para trabajar y procurar mejores condiciones de vida a sus familias. Cada emigrante lleva consigo la esperanza de un hogar y mantener vínculos que ninguna frontera puede romper.
0: El acuerdo fue suscrito por la diputada Tania Caballero Navarro, presidenta de la Junta de Coordinación Política y coordinadora del Grupo Parlamentario de Morena, también los coordinadores del Partido Verde Ecologista de México, Melina Hernández, asimismo Antonia Natividad Díaz Jiménez del Grupo Parlamentario Plural y Dante Montaño Montero, coordinador del Partido del Trabajo.
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0: Continuamos con más información y pasando a más temas estatales. Desde el Congreso del Estado se solicitó a la Comisión Nacional para la Protección y la Defensa de Usuarios de Servicios Financieros y a la Procuraduría Federal del Consumidor, es decir, la Profeco, investigar presuntas prácticas abusivas y violatorias a los derechos de las y los consumidores atribuidos con Banco Azteca. El exhorto surge tras denuncias de personas usuarias en Oaxaca que aseguran haber sido objeto de cobros por ventas presuntamente ilícitas, una situación que señalaron ha generado afectaciones económicas y preocupación entre los clientes de la institución financiera. Vamos a escuchar ahora el reporte completo con Mayra Ricardes.
1: La última semana del pasado mes de junio, clientes de Banco Azteca y Electra realizaron una protesta ante la tienda ubicada en la esquina de las calles 20 de Noviembre y Aldama, centro de Oaxaca, para denunciar un fraude cometido presuntamente por un vendedor de esta transnacional. Los denunciantes acusaron que el empleado realizó cargos a sus cuentas a nombre de Banco Azteca sin su autorización y cargo a sus cuentas productos y servicios que ellos no solicitaron, generándoles un considerable endeudamiento con esa empresa. Esta denuncia fue retomada en sesión de este martes 14 por 3 diputadas locales, Eva Diego Cruz, Elvia Gabriela Pérez y Melina Sosa, quienes propusieron un punto de acuerdo por el que el Congreso exhorta a la Condusef y a la Profeco para que en el ámbito de sus atribuciones investiguen y de resultar real, sancionen estas prácticas ilegales y cargos indebidos, incluso hostigamiento por parte de trabajadores al exigir estos pagos por productos no entregados.
2: Estos son recargos de compras que nunca fueron realizados por bienes de alto valor como refrigeradores, teléfonos celulares. Lo anterior ha generado que el personal de esta institución financiera acuda hasta los domicilios, organice llamadas telefónicas intimidatorias a los usuarios para exigirles el cobro de ese crédito que jamás han contraído, con la amenaza de que en caso de no pagar procederán al embargo de sus viviendas y de su patrimonio. Por lo tanto, el día de hoy, las diputadas que integramos el grupo parlamentario del Partido Verde Ecologista de México, la diputada Pérez, la diputada Melina Hernández Sosa y su servidora, proponemos a esta soberanía un punto de acuerdo.
1: Es importante señalar que este tipo de prácticas ilegales y abusivas, expuso Eva Diego en tribuna, violan los derechos fundamentales como la privacidad, la tranquilidad personal y la seguridad jurídica de usuarios de los servicios financieros, por lo que a través de la Comisión de Administración de Justicia del Congreso buscan dar respuesta a personas que han visto vulnerados sus derechos en estos casos. Conviene mencionar que sobre esta denuncia y protesta de junio pasado, las y los afectados informaron que no han recibido ninguna solución satisfactoria por parte de la tienda. Esto pese a que cobradores los han amenazado incluso con embargar sus pertenencias en caso de no cubrir los pagos reclamados.

0: Pasando a temas locales, integrantes del Comité de la Delegación Sindical de la Sección 22 del Sindicato Nacional de Trabajadores de la Educación en el Tecnológico Nacional de México, Campus Tuxtepec, solicitaron la intervención de la Comisión Política y de la Dirigencia Estatal para el actuar del plantel y sobre todo también pues este paro que existe y dando también el respaldo mayoritario a la base trabajadora, a la toma de instalaciones y al paro de labores. Vamos a escuchar qué fue lo que mencionaron los integrantes del Comité de la Delegación Sindical de la Sección 22.
1: Es un día que se le roba la educación de sus hijas y de sus hijos. No estamos en contra de la institución. Estamos defendiéndola de quienes la tratan como un botín. El silencio de las autoridades también es una respuesta. Nos dice quiénes son. Al pueblo se le sirve, al pueblo no se le ignora. También quiero dirigir un mensaje a todos los presentes, sobre todo a los medios de comunicación, los cuales con su presencia siempre nos han apoyado. A los periodistas, a los comunicadores, a los reporteros y todos los medios de comunicación de Tuxtepec, les pido que durante todo este tiempo han dado cobertura a este movimiento en un país donde informar con la verdad tiene costos y donde el silencio muchas veces se compra o se impone. Ustedes eligieron el camino más difícil y el más digno. No, contar lo que está pasando tal y como está pasando. Este movimiento les expresa su reconocimiento y su gratitud, porque cuando las autoridades respondieron con silencio, ustedes respondieron con cobertura, porque cuando se intentó minimizar la voz de los trabajadores, ustedes le dieron espacio, micrófono y página, porque no reprodujeron versiones oficiales sin cuestionarlas, sino que vinieron, preguntaron, verificaron y publicaron. Gracias a su labor, la comunidad de Tuxtepec y de la región sabe lo que aquí ha ocurrido: la imposición de un director que no cumple el perfil, la falta de respuesta de las autoridades educativas después de 2 meses de paro de labores y la resistencia digna y organizada de una comunidad que no pide privilegios, sino legalidad. Les pedimos, medios de comunicación, que sigan acompañando este proceso con la misma mirada crítica con la que empezaron. No les pedimos que estén de nuestro lado, les pedimos que sigan del lado de la verdad, porque ahí es donde este movimiento se siente acompañado. Y también les aclaramos con claridad lo que sigue. En caso de incumplimiento en lo posterior, se procederá a tomar acciones mediáticas más radicales de presión respaldadas por la estructura del nivel de la sección 22, nivel homologados, y por la decisión de esta comunidad organizada. Ahí estarán, como han estado, los ojos y los oídos de la prensa que se informa.
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0: De la mañana con 43 minutos. Nosotros continuamos ahora con la línea de entrevistas en cabina de ORP Noticias y se encuentra con nosotros el doctor Cristian Rodrigo Cerón Victoria, quien saludamos con mucho gusto como cada jueves. Bienvenido, muy buenos días.
3: Hola, ¿qué tal? Muy buenos días, Carla, nuevamente por acá en la cabina de ORP Noticias, dando más información y ayudando, ¿verdad?, a cuidar a todo tu auditorio sus ojos.
0: Así es, y el día de hoy tenemos un tema de suma importancia. Sabemos que en nuestro país la diabetes es una enfermedad que prácticamente la mayor parte de la población la padece. Ante esto también tiene que ver con nuestra salud visual. ¿Nos puede platicar un poco más a detalle?
3: Sí, por supuesto. La diabetes, como tú lo has comentado, es de alta prevalencia dentro del territorio nacional, no solamente aquí, sino también en el mundo. Es de las principales enfermedades metabólicas en causar la disfunción de las personas. Y bueno, aquí, como cada jueves estamos hablando de nuestra visión, quiero informarte de las consecuencias que tiene a nivel visual esta enfermedad. Un paciente diabético pocas veces presenta síntomas, ¿ok? Eso es lo peligroso de esta enfermedad. que no tiene síntomas, que muchas veces los pacientes refieren sentirse bien, de no sentir pues ninguna incomodidad, más que un poco de resequedad a nivel de la boca o bien levantarse al baño por las noches. Bueno, más allá de esto, a nivel de nuestros ojos comienza un proceso de disfunción en la película lagrimal. Anteriores veces ya hemos platicado que la lágrima es este lubricante natural que nos permite a nuestros ojos tener un poquito mayor de claridad, nos da protección, nos permite tener un confort en nuestros ojos. Pero ¿qué pasa cuando un paciente es diabético? Pues que esta película lagrimal tiene alteraciones, se evapora más rápido, su consistencia ya no es tan aceitosa y esto empieza a generar pues el síndrome de ojo seco ya en un estado más avanzado. Dentro de nuestros ojos ocurren procesos muy detallados, procesos que pues a nivel fisiológico o a nivel anatómico no permiten que la percepción de la luz o la captación de la luz se traduzca de una forma normal. Empieza a haber una disfunción a nivel de nuestra retina en la que la luz ya no se percibe de la misma manera. Por eso es que los pacientes diabéticos comenzarán a notar que cuando no controlan bien sus niveles de glucosa tendrán una visión borrosa. Ajá, hay veces que se van a levantar y van a tener su visión más clara y otros días va a estar más borrosa. Y esto muchas veces es el primer signo que los lleva a la consulta. Dentro de la valoración empezamos a revisar el polo anterior o bien la parte más externa del ojo y seguido del polo posterior o lo que conocemos como retina. Es aquí donde muchas veces empiezan las complicaciones, ya que la retina es un tejido muy selectivo en cuanto a nutrición. Y estos vasos sanguíneos que la nutren o por estas venas por donde se nutre empiezan a tener una pérdida de nutrientes y es ahí donde se comienzan a formar nuevos vasos. Lamentablemente estos nuevos vasos pues no son de buena calidad y empiezan a tener hemorragias internas. Dentro de nuestro ojo o nuestra retina existen varias capas. Estas capas se empiezan a desorganizar. Es como si tuviéramos un pastel que está acomodado uno sobre otro y este pastel empieza a tener pues una infiltración de líquidos. Entonces ya las capas se desorganizan y comienzan problemas visuales más graves. Ya en los casos más avanzados la retina se comienza a desprender, los sangrados son mucho más intensos. Muchos pacientes nos refieren el empezar a ver como una especie de mancha. Eso ya se conoce como retinopatía diabética, una especie de mancha que se va extendiendo y que nubla por completo la visión. Hay que tener mucho cuidado, sobre todo en pacientes que tienen más de 5 años de evolución con la glucosa y que quizás no han tenido un buen control, porque lamentablemente cuando ya comienzan este tipo de signos de enrojecimiento interno, de pérdida de la visión, ver como mosquitas flotantes, pero que cada vez son más y más, ya son signos muy avanzados, que para el momento en el que llegan a la consulta, ya los pronósticos, que bueno, se hace todo lo posible por tratar de mejorar la visión, pero ya los pronósticos son más reservados. Entonces aquí el tema de hoy, bueno, es la diabetes y nuestra visión, y sobre todo la prevención, que si el paciente que nos está escuchando es diabético, acuda a una valoración. No importa que tenga 1, 2, 3 años, si ya lleva más tiempo de evolución con la diabetes, pues que con mayor razón nos visite. 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calidad, se realizan cirugías, se realizan muchos procedimientos, contamos con todas las especialidades, quizás no todas están dentro de la clínica de Tuxtepec, pero sí tenemos dentro de la fundación a dónde canalizarlos para que sigan teniendo este servicio. 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Y también pues la fundación se acerca a las comunidades y para eso pues mi compañero el ingeniero Lagunes va a hablar un poquito al respecto de eso, ¿sale?
0: Así es. Ingeniero, pues bueno, coméntenos brevemente cómo pueden contactarse las personas.
4: Ok, muy buenos días, Carla. Muy buenos días, amable auditorio de ORP. Bueno,
5: Pues otro de los ejes en que trabaja la fundación es llevar los servicios hasta las casas, hasta las comunidades. Y bueno, hoy, el día de hoy vamos a estar por ahí, los que nos sintonizan ahí en la colonia del Carmen y las colonias ahí vecinas, hoy vamos a estar ahí proporcionando información, ya que la fundación tiene convenios con diferentes empresas e instituciones. Tenemos un convenio con la Piragua, con la iglesia de la Piragua, pero ha habido poca asistencia. Cualquier persona que requiera este servicio puede acudir a las oficinas de ahí de la parroquia. Le dan un taloncito, con ese taloncito van y adquieren descuentos en, primeramente en la afiliación, descuentos en los demás servicios. Hoy vamos a estar ahí en la colonia del Carmen, en la fiesta, vamos ahí a los tamales y le vamos a estar pasando más información. Y aparte tenemos por ahí una jornada programada para Valle Nacional. Las comunidades que nos sintonizan de Valle Nacional o de algún otro municipio cercano, tenemos un convenio con el municipio. Repórtense con la presidenta del DIP, con el director del DIP o con el presidente municipal, ya que vamos a hacer una jornada, pero esta va a ser diferente. Van a traer a los pacientes acá a la clínica, acá se les va a atender. Y bueno, también tenemos programada otra jornada en La Joya, la seguimos promocionando. Ya están viniendo pacientes de La Joya, pero queremos ir hasta allá. Ya tenemos por ahí una persona que se va a encargar de esta promoción, el señor Urbino, y se va a coordinar por ahí con los agentes para poder llevar este servicio hasta la comunidad. Y a la comunidad de Santiago Yabeo también tenemos por ahí otra jornada previa para que se anoten por ahí con las autoridades correspondientes. Y bueno, pues estamos a la orden. La Fundación Dr. Hernández Zurita llega hasta su hogar si tú lo requieres. Muchas gracias y por ahí los esperamos.
0: Muchísimas gracias por compartir esta información. Agradecemos al doctor Cristian Rodrigo Cerón Victoria por este dato tan interesante. Vamos a una pausa comercial y volvemos con más.
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29: 8:56 a.m.
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32: Hola, ¿qué tal? Yo soy Gaby Huerta y te presento lo más destacado del mundo del entretenimiento. La producción de La Casa de los Famosos México confirmó a la argentina Flor Vigna como la octava habitante de la cuarta temporada del reality, actriz, cantante y creadora de contenido que alcanzó la fama tras destacar en los programas Combate y Bailando por un Sueño, consolidándose como una de las figuras más populares de la televisión argentina. Con su incorporación, el reality continúa revelando a los participantes que buscarán conquistar al público en una temporada que promete grandes sorpresas y mucha competencia. En otras noticias, el cine mexicano está de luto tras el fallecimiento de la actriz Elsa Aguirre a los 95 años de edad. Considerada una de las grandes estrellas de la época de oro del cine nacional, construyó una destacada trayectoria en el cine, teatro y la televisión durante más de 5 décadas. La noticia fue confirmada por la Asociación Nacional de Intérpretes, que destacó su invaluable legado artístico y expresó sus condolencias a familiares y amigos y admiradores de una de las actrices más emblemáticas de la historia del espectáculo mexicano. 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
34: Motociclista pierde la vida tras impactarse con una unidad de transporte en la carretera federal 147. Emilio Estrada perdió la vida tras un accidente registrado sobre la carretera federal 147 en jurisdicción del municipio de Tuxtepec. De acuerdo con los primeros reportes, el percance ocurrió a unos 150 metros del crucero de Sebastopol, donde la motocicleta en la que viajaba se impactó contra una unidad de transporte. Debido a la gravedad de las lesiones, la víctima falleció en el lugar. Al sitio acudieron corporaciones de seguridad y personal de la Fiscalía General del Estado, quienes realizaron las diligencias correspondientes y el levantamiento del cadáver, mientras continúan las investigaciones para determinar las causas del accidente.
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34: Atropellan a motociclista en Boulevard Plan de Tuxtepec. Un motociclista resultó lesionado luego de ser atropellado frente a una sucursal de conocida farmacia, ubicada sobre el Boulevard Plan de Tuxtepec, en la zona conocida como El Borrego. De acuerdo con los primeros reportes, el accidente movilizó a cuerpos de emergencia, quienes brindaron la atención prehospitalaria al conductor de la motocicleta en el lugar de los hechos. Elementos de vialidad y corporaciones de seguridad acudieron para tomar conocimiento del percance y realizar las diligencias correspondientes a fin de determinar las causas del accidente y deslindar responsabilidades.
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0: En temas de la vialidad ya tenemos el enlace con nuestra compañera Carla Arrazola. Te saludamos, Carla, muy buenos días.
1: Buenos días a todo el auditorio de RP Noticias, que pues el día de hoy maneje con precaución, tome rutas alternas en los puntos de cierre de la ciudad. Recuerde la avenida 20 de noviembre, Trocampo y Matamoros, también la calle Nicolás Bravo, esquina avenida Mansilla, la prolongación avenida Independencia, en el tramo comprendido entre Boulevard Benito Juárez y la calle Campeche, además de la calle Francisco y Madero, esquina Río San Juan. No olvidar aplicar el 1x1 en el cruce del semáforo del Boulevard Plan de Tuxtepec, esquina calle María Lombardo. Y en lo que respecta a las carreteras, recordar que la carretera Tuxtepec-Jitlán, a la altura de la Pepsi, hay un bache, dos baches más bien, que abarcan ambos sentidos de la carretera, por lo que se les invita a reducir la velocidad. Y también en lo que es las casetas de peaje de lo que es Caracol hasta Santa Cruz. Las autopistas de Tinaja-Isla por el momento opera de manera normal, mientras que la autopista Córdoba-Veracruz únicamente continúa labores de mantenimiento del kilómetro 48 al 55. Recuerde mantenerse informado a través de las redes sociales, evitar los lugares de encharcamientos durante estos días que están registrando lluvias y mantenerse siempre hidratado. Hasta aquí el reporte, Carla.
0: Muchísimas gracias, Carla Arrazola, por tu información. Continuamos.
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0: Hemos llegado al final de este espacio informativo, no sin antes agradecerles por su preferencia. Recuerden, más tarde, en punto de la 1 de la tarde, tenemos una cita en la segunda emisión de ORP Noticias, en voz del licenciado Sóstenes Bravo Bravo y su servidora Carla Acevedo. Mientras tanto, le deseamos que pase un excelente día.
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4: Mi bien amada audiencia, una cordialísima bienvenida a este su programa, su hogar, Secretos para Impulsar Su Vida. Dentro de este espacio radial transmitimos mucho poder, mucha energía, mucha influencia, para que usted no pierda su tiempo, nosotros tampoco, para que este espacio radial cumpla con su objetivo final, que es ayudar. Hay muchos de ustedes que ya nos han visitado, otros que posiblemente en este día jueves nos van a visitar, otros que vendrán dentro de un mes, dentro de un año, dentro de dos años, cuando ustedes tengan en su conciencia, en su corazón, el sentimiento de querer mejorar. Que puedan doblegar ustedes ese impedimento, esa fuerza que los ata a ese dolor, a ese sufrimiento. Que puedan ustedes, si quieran, de corazón, de lo más profundo de su ser, sacar adelante su vida y sacar adelante la vida de sus hijos, de sus seres queridos, de su esposo, de su esposa. Ese día ustedes van a verme, van a encontrarse con este amigo y servidor. Vamos inmediatamente a las llamadas. Bueno,
5: sí.
4: ¿Cómo está, hijita?
5: Pues mal, aquí como verá usted.
4: Bueno, hijita, vamos a hacer todo lo posible porque sí. Usted dentro de unos días ya esté diciendo bien. Entonces, colóquese la mano derecha en su pecho, por favor, sí. Y me piensa el nombre de un familiar fallecido, pero no me lo vaya a decir. Exactamente, yo estoy captando de que usted pertenece al signo de Acuario.
5: Sí.
4: Para Acuario hay un día positivo de la semana, que es el día sábado, una piedra que es el zafiro, una flor que es el nardo, un color que es el azul, un número que es el 4742 y un perfume extracto o esencia que es la madre selva. En este momento yo estoy captando de que usted tiene una preocupación, es por una de sus hijas, ¿verdad?
5: Sí, maestro.
4: Estoy observando de que usted, repito, madre de seis hijos, tiene la mayoría de sus hijos casados, tiene sí. una hija es soltera, pero sucede que ella ahora se ha ido de la casa prácticamente, ¿verdad?
5: Sí, maestro.
4: Yo le quiero decir de que en este momento es necesario hacer un tratamiento por el bienestar de su hija, porque infortunadamente, pues yo veo que ella se fue con el novio, pero yo veo que aquí se usó un secreto, una ventaja. ¿Oyó, hijita?
5: Sí.
4: Una ventaja de esas que sirven para que una persona persiga a otra o que dependa de otra de manera artificial. En este momento, mi querida y bien amada oyente, estoy captando de que su hija prácticamente tenía interés, era por otra persona, ¿verdad?
5: Sí.
4: Ella tenía, era otro novio.
5: Sí.
4: Y de un momento a otro, pues, ella empezó a mostrar interés, fue en este otro muchacho y finalmente, pues, ahora se fue.
5: Sí.
4: Bueno, hijita, usted me va a colaborar porque su hija tiene que volver a la casa.
5: Y usted, maestro, disculpe, ¿usted ve que volverá mi hija pronto?
4: Sí, hijita, yo necesito que vuelva, eso no le conviene esa relación. Ahora que todavía no hay un compromiso mayor, es necesario que ella vuelva a la casa. O yo, hijita, para que se realinee a una vida natural, porque ella está ahora en una relación sobrenatural, con ventaja, con dominio de parte de esa persona, y esto le presenta peligro para la vida de ella, porque lo que le dan a tomar a una persona, esto es con raíz de plantas y con algo del cuerpo de quien le está legando. Por ejemplo, en este caso, él le está dando a ella algo del cuerpo de él, no voy a decir qué es, y entonces eso hace que ella dependa de él, pero igual esto le va destrozando su hígado, sus páncreas, y le va destrozando su riñón, le va destrozando también incluso el fluido sanguíneo. Así es de que por eso las personas que son víctimas de estos males empiezan a enfermarse, a decaerse, a caer en enfermedades incluso. Es necesario, hijita, es que no se trata de que si ella quiere, sino que yo le voy a hacer un trabajo para que regrese a la casa. Le voy a quitar ese mal, ese daño. Ya ella protegida, sin malas influencias, que decida ella en su corazón naturalmente si quiere a este o quiere al otro o qué quiere hacer en la vida. ¿Oyó, hijita?
5: Sí, oiga, maestro, disculpe, ¿y ese se lo hizo él a ella?
4: Se lo hizo él, pero eso fue ayudado con la mamá de él, ¿oyó?
5: Sí.
4: ¿Usted sabía que la mamá de él como que tiene comportamientos extraños?
5: Sí.
4: ¿Qué le han dicho acerca de ella?
5: Bueno, pues ella, la misma mamá me lo... O sea, cuando él era novio de ella, él me lo dijo, que su mamá hacía muchas cosas. Entonces haga de cuenta que mi hija de un rato a otro se enamoró de él, duró muy poco de novio. Entonces ahora mi hija está muy al lado de con ellos.
4: Claro, aquí hay complicidad porque lógicamente que la mamá siempre quiere ayudar a sus hijos y en este caso pues ella vio de que su hijo que quería mucho a su hija, entonces ella le hizo su ayudita, digamos, le dio su impulsito y la ayudita que le hizo, nada menos y nada más que por intermedio de una fotografía, empezar a traerla y después de atraerla, ya dominadita, empezó a dar esa sustancia a tomar y mire cómo están las cosas. Ella tiene 18 añitos y yo le voy a ayudar a que vuelva a la casa, ¿oyó?
5: ¿Sí?
4: Sola, que ella por su propio corazón, de manera natural, elija qué es lo que quiera hacer en la vida, pero no impuesto por sustancias maquiavélicas ni por brujerías que la pueden llevar a la muerte. De hecho, ustedes han sido en los últimos tiempos pagados ingratamente porque hace unos años a su casa fue tirado un salamiento por parte de unas personas y ustedes vivían mejor. Ahora ustedes viven en una incomprensión. Digamos que su esposo ha cambiado mucho, se ha vuelto muy violento, de muy mal carácter, muy corajudo, la hace sufrir mucho, le da maltrato, incluso a veces la humilla. Cuénteme, ¿qué es lo que a él le pasó? ¿Por qué él cambió de esta manera? ¿Y cómo lo ve usted? ¿Cómo se comporta con usted?
5: Haga de cuenta que él hace muchos años, él tuvo una aventura con una hermana mía. Estuve viviendo con ella. Entonces no sé, maestro, por qué. O sea, yo me enamoré de otra persona porque él me humillaba mucho. Él duró 2-3 meses con mi hermana. Días antes ya había andado con ella. Entonces yo, o sea, pues de ahí para acá él cambió mucho. Hay tiempos que él quiere reaccionar, que él quiere pues verme bien en todo, pero no, de un rato a otro me trata bien, o sea, hace muchos cambios. Y fue el motivo en que yo me fijé en otra persona, en lo que dice usted, otro hombre. Pero también duró muy poco la relación con ese otro hombre, y no, ahorita no sé por qué me pasó con estas otras personas.
4: Bueno, hijita, en este mundo hay una gran cantidad de influencias y la gente que no se protege en cualquier momento es como el pececillo en el agua, cae en el anzuelo y se come la carnada y cae en el anzuelo. Hijita, mire, hay que arreglar esa situación. Primero que todo le voy a hacer un trabajo a su hija para que regrese y después me voy a dedicar a arreglarle ese hogar, a quitarle esas malas ideas que tiene su esposo, esas dudas, esas inquietudes que lo asaltan, esos celos, esa desconfianza. Igualmente hay que también ayudar con la suerte de ustedes porque sus hijos que están casados, ellos trabajan y trabajan, pero siempre están necesitados, pobres, y no les rinde el dinero, ¿verdad, hijita?
5: Sí.
4: Hay que ayudarlos a todos, pero vamos a iniciar por su hija, que es la que está corriendo peligro en este momento. Hijita, me da tristeza no habernos conocido hace unos años y usted no había perdido tanto tiempo en su existencia, en sufrimientos, en dolores, y hasta sus hijos también estarían ya en más prosperidad. Pero yo le voy a ayudar a que recupere el tiempo perdido porque tengo el poder y la capacidad. Es un compromiso sincero y real. Hijita, necesito que escriba el número telefónico de mi santuario hogar y me llame, por favor. ¿Yo?
5: ¿Sí?
4: Me llama y yo le voy a decir qué es lo que va a hacer usted con su hija. Necesito que vaya preparando una fotografía y que la tenga ahí en la casa. Me llama en ¿sí? media hora en mi santuario hogar. ¿Yo, hijita?
5: Sí.
4: Bueno, maestro, ya puede colgar. Hijita, ¿cómo?
5: ¿Puedo hacerle una pregunta?
4: Sí, hijita.
5: Oiga, maestro, mire, mi hija que tenía sus cosas aquí en su casa, tenía un ropero, bueno, tiene un ropero, una televisión y yo en estéreo. Haga de cuenta que el domingo vino por su estéreo y por su televisión. Y pues ella todavía nos está insistiendo en los que quiere su ropero y poquita ropa, bien poquita ropa que le quedó aquí. ¿Qué quiero que me diga usted? ¿Qué puedo hacer? ¿Le entrego el ropero o le doy más cosas? ¿Yo puedo ayudarla? Dígame, ¿qué hago, maestro?
4: Bueno, hijita, no, en ningún momento. Déjeme, yo le voy a dar las instrucciones, qué es lo que usted tiene que hacer punto a punto y paso a paso. déjese guiar por mí, hijita, que en unos 15 días todo va a estar normal para el beneficio de todos, porque ahí se van a beneficiar todos. Oye, hijita,
5: sí.
4: Llámeme en media hora que le voy a decir exactamente qué es lo que tiene que hacer. Vamos a hablar por lo menos media hora telefónicamente y le voy a dar todas las instrucciones. Oye, hijita.
5: Sí, maestro.
4: Bueno, gracias. Que Dios me la bendiga. Un abrazo.
5: Gracias, maestro.
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0: 5 de la mañana a 9 y 20 y también de 11 y 5 de la mañana a 11 y 20. Los sábados me pueden escuchar de 9 y 5 de la mañana a 9 y 20 y en las tardes, los sábados, de 2 de la tarde a 2 y 20 de la tarde. Se trata de que ustedes reciban este mensaje de ayuda, de respaldo, de buena suerte, de buena vibra, de buena energía, de advertencia para que usted se proteja. No se arriesgue, no se complique, porque hoy por hoy la maldad es una realidad, no es creación del hermano David. Al contrario, yo estoy aquí para contrarrestar y curar a todos los que hayan sido víctimas de la maldad, de la brujería, de la hechicería, de salamientos, de todas esas prácticas prohibidas. Entonces, escúcheme, y ustedes resístanse a conformarse, a resignarse con una vida que ustedes no quieren, que no desean. Busquen la mejoría en sus vidas y asimismo despejen el camino, denle un camino abierto, claro, positivo para sus hijos, para sus sobrinos, para sus nietos, para su familia. Es responsabilidad de los adultos cuidar y proteger no solamente los bienes materiales, sino la suerte, el alma, el espíritu, la positividad de la familia, porque la maldad es una realidad. 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Gracias por su amable sintonía y que Dios y la Virgen a todos les concedan su santa y poderosa bendición.
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5: Guapos, ¿cómo andan, guapos? ¿Cómo andan? Ya llegamos a cabina, ya es jueves, master. No, me te dije que se iba rapidísimo la semana, mi hermano. Y estabas quejándote el lunes. Ay, el lunes que no quiero ir a trabajar, te dije. Lance, bueno, yo qué hablo, si yo ni vine a trabajar el lunes. 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

mi hermano. Esa se la vamos a dedicar a mi amigo y grande amigazo May Fran, hombre. ¿Cómo anda, mi queridísimo May Fran? Un abrazo para ti, chamaco. Hasta allá, hasta Valle, Valle, mi hermano. Valle, Valle, súbele, súbele. Valle, Valle, Valle. 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
4: Hola, soy Carla Acevedo y esta es la cápsula informativa. En el marco de las fiestas de la Guelaguetza 2026, el gobernador Salomón Jara Cruz invitó a visitantes locales, nacionales y extranjeros a participar en la Feria del Mezcal, que se llevará a cabo del 17 al 28 de julio en el Centro Cultural y de Convenciones de Oaxaca. El evento contará con más de 400 expositores entre productores de mezcal, café, cerveza, artesanos y gastronomía, además de 100 actividades artísticas y culturales y la participación de más de 20 agrupaciones musicales. El acceso tendrá un costo de 80 pesos y los recursos obtenidos por la venta de boletos, junto con los de la Guelaguetza 2026, serán destinados a la construcción de Hogares Primavera, un proyecto de asistencia social impulsado por el gobierno del estado de Oaxaca. En información local, la sección 22 del CENTE y la CENTE advirtieron que podrían intensificar las movilizaciones derivadas del conflicto que mantiene desde hace más de 2 meses en el Tecnológico Nacional de México, Campus Tuxtepec. Entre las acciones contempladas se encuentran la toma de casetas de peaje y de empresas transnacionales, al considerar que no existe respuesta por parte del director general del Tecnológico Nacional de México, Ramón Jiménez López. El movimiento sostiene que persisten inconformidades por presuntas irregularidades administrativas y cambios en la estructura directiva del plantel, por lo que anunciaron que las protestas continuarán con el respaldo de la base sindical hasta obtener una solución a sus demandas. Yo soy Carla Acevedo y te invito a que sigas toda esta información a través de nuestro portal www.orpcomunicaciones.com.mx.
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0: menos más, compadrito. No. Qué mañana tan bonita, papá. Vamos a mandar los saluditos, hijo. No, qué mañana tan rica, bonita, movidita. Amigo, mándame una felicitación hasta Veracruz para Caíto Domínguez, dice. Porque el día de hoy es su cumpleaños. Muchas felicidades para él de parte de Representaciones Artísticas Prieto Nolasco. Y de su hijo, de su niño, Mayfran Prieto. Saludos, hermanos. Saluditos por allá, abre. Aquí andamos en sintonía, mi charalito. Buenos días, buenísimos días desde la Colonia Hidalgo. Hola, amigo, buenos días. Gracias, Colonia Hidalgo, los quiero mucho. Algo de los Acosta, dice, para Elisa allá en Jalapa. Señores, 287-125-7862.
1: Como siempre le encontré.
0: Vamos a seguir poniéndole

Espérame que vamos a mandarle un saludito a la cocinita del barrio. Para Conchita, para Lupita, para Telesa. Y para el Conta, ¿cómo no? Euriel, mi gran amigo Euriel. Seguramente está desayunando el Conta. Buen provecho, hermano, buen provecho. Y allá para las cocineras también, muy buen provecho, mi hermano. Ahí si se puede, unas 3 gorditas de picadillo y unas 2 de queso, está bien. Y un chocolatito. Nada más porque estoy aquí desde las 5 de la mañana.

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15: Quien tiene salud y la pierde, perdió absolutamente todo en la vida. Porque sin salud, todo lo demás es nada. 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usted, amigo oyente, de mal carácter, bipolar y constantemente perdiendo el cabello, el mal de Parkinson, el Alzheimer, la demencia senil. 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
14: Hola, yo soy Carla Acevedo y esta es la cápsula informativa.
12: En el Congreso de Oaxaca, las y los diputados de la 65 legislatura aprobaron por unanimidad una reforma a la Ley Orgánica Municipal para crear la Comisión de Protección Animal en los municipios con más de 100.000 habitantes. La medida busca fortalecer las políticas públicas para atender el abandono, la reproducción no controlada y el maltrato animal, problemas que impactan en la salud pública y el medio ambiente. La reforma también armoniza la legislación estatal con la Ley General del Equilibrio Ecológico y la Protección al Ambiente, estableciendo mayores responsabilidades para los gobiernos municipales en materia de bienestar animal. En información local, el Instituto Nacional de los Pueblos Indígenas, el INPI, inició en la región de la Cuenca del Papaloapan la entrega de convocatorias para participar en el proceso de consulta de la Ley General de los Derechos de los Pueblos Indígenas y Afromexicanos. La titular del Centro Coordinador de los Pueblos Indígenas en Tuxtepec, Lucina Martínez Regules, explicó que esta acción de cumplimiento a la convocatoria publicada el pasado 29 de junio en el Diario Oficial de la Federación, con el objetivo de garantizar la participación de las comunidades en la construcción de esta legislación. En la región, el proceso contempla la distribución de convocatorias en 228 comunidades indígenas registradas, además de 32 localidades que actualmente se encuentran en proceso de incorporación al catálogo oficial de los pueblos tinantecos y mazatecos. 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
3: Mi bien amada audiencia, una cordialísima bienvenida a su programa. Que Dios me los bendiga por estar ahí, atentos, permitiéndole a este servidor de todos ustedes cumplir su misión. La misión de esta confraternidad es ayudar y compartir secretos muy antiguos, secretos que siempre han existido y que siempre existirán. La mente, el espíritu, el alma, el poder de los astros, de los metales, de las oraciones, nunca pasará de moda. Siempre requerirá la presencia de estos secretos, la humanidad. Vamos inmediatamente a recibir las llamadas telefónicas. Entonces, damos paso a la primera. Bueno.
4: Bueno.
3: Hágame el grande favor, hijita de mi corazón, se coloca la mano derecha en su pecho, me piensa el nombre de un familiar fallecido, pero no me lo vaya a decir. Uh-huh. Téngalo en su pensamiento. En este momento estamos captando, uy, Dios mío, estoy captando una energía muy, muy negativa que la está rondando. Hijita, hágame el grande favor y no se vaya a quitar la mano derecha de su pecho. Déjela ahí y me sostiene el teléfono con la mano izquierda. Uh-huh. Ahí necesito tener aprisionada una mala energía que la quiero ahí, porque la voy a sacar. Pero en este momento que estamos en la comunicación y tenemos tantos oyentes, quiero que se quede esa energía ahí para poderla controlar. Uh-huh. Hijita de mi corazón, esto es lo que le está trayendo a ustedes toda esa gran cantidad de problemas. Estoy observando una intranquilidad en su hogar. Uh-huh. Que esto le ha traído una indiferencia y una preocupación. Uh-huh. Ustedes son personas que se quieren, que se aprecian, que quieren salir adelante, pero siempre encuentran la discordia, encuentran los inconvenientes, la necesidad y la pobreza. Uh-huh. Ustedes a veces cuando han querido ahorrar, muy al contrario, les ha resultado es deudas y más necesidades. Sí. Las enfermedades le están rondando. Yo quiero indicarle de que hay una fuerza demoníaca ahí en su casa, ¿oyó? Uh-huh. Haga de cuenta como un espíritu de esos que andan hoy en día errantes y que nadie tiene en cuenta y que nadie se prepara para protegerse de ellos. Uh-huh. Y yo le quiero decir a toda nuestra bien amada audiencia que tengan en cuenta que hay malas fuerzas en esta vida y en este mundo, y hay fuerzas que tocan a la puerta de su vida a intentar metérsele y ustedes se protegen y no se les mete, pero hay fuerzas que no tienen consideración y que, como se dice, a la brava y en contra de la voluntad de la gente se mete y trae la desgracia. Hijita, cuénteme cuál es la situación suya y la situación de su hogar con estas fuerzas negativas.
4: Mire, pues yo quería también, aparte de todo lo que me dijo usted, si es cierto, yo quería saber de un hijo que tengo más de 8 años que se fue de aquí y no sé de él. No, o sea, él no se comunica. Yo sé dónde está, pero no se comunica. Y él dejó pues su familia con 2 niños. Y pues yo a veces ya no dice uno por uno mismo, por su madre, pero ya a veces piensa uno, pero ¿por qué los hijos, verdad? ¿Por qué no acordarse de ellos?
3: Hijita, mi vida, ¿cuánto hace la última vez que usted habló con él?
4: Pues tiene como, ya ni me acuerdo, pero tenía como, tan ajustaba él ni un año cuando yo hablé con él y me dijo que él, no, dijo, me voy a seguir comunicando. Y según eso sé que tenía una mujer, pero según eso ahorita ya sé que ya no tiene nada. Y vivía en Hollywood. Y ahorita ya está en San Fernando. Pero o sea que él es más, hasta para más orientación, él trabaja con uno de mis hermanos, pero él del trabajo a su casa casi no se mete con mi familia.
3: Independientemente de la vida de él, usted ha observado que todos están más o menos por el estilo, todos están así enclaustrados en una gran cantidad de preocupaciones, de negatividades. Hijita, mire, si yo le hago un tratamiento a usted, va a volver a florecer la comunicación, la constancia, el entendimiento, el respeto, la sinceridad entre todos ustedes. Esto hay que quitarlo, hijita de mi corazón. Dígame si es cierto o no es cierto, mi querida y bien amada oyente, que usted en su corazón a veces también ha sentido como ganas de irse, como ganas de perderse, de fugarse, hijita de mi corazón, como cansada por esa situación adversa, por esa situación que solamente le da a usted preocupación y desesperación. ¿Ha sentido usted esos deseos, hijita? Yo quiero que entienda de que hay casas y que hay familias que, con decirle sinceramente, hasta me decía una señora: maestro David, yo tenía un perrito en la casa y un día se fue y nunca regresó. Las plantas se secan, los animales se van, las familias se encuentran en incomprensión, porque hay casas y hay familias en donde ha venido a morar y habitar la mala suerte, y eso les hace daño en la situación económica, en la salud y también en la comprensión, y más aún en lo más elemental de un matrimonio que se llama la unidad. Por eso nosotros estamos aquí, por eso las confraternidades del mundo de mayor poder han sacado sus mejores y más grandes representantes y poderosos maestros de maestros a servir y ayudar y orientar, porque realmente que la maldad está siendo culpable de la destrucción de muchos hogares e incluso de la resignación de muchas personas a esas vidas oscuras y negativas. Hijita, con todo gusto y con todo cariño, ya que usted nos llamó, le voy a hacer un tratamiento para que usted vuelva a ver que en realidad no son malos sentimientos de su familia ni suyos, sino que es la mala energía, los malos espíritus y las malas fuerzas que se han entrado a su hogar. ¿Oyó, hijita? Bueno, hijita, usted acostumbra en su casa a tener alguna plantica que le proteja, como una sábila, hierbabuena, albahaca, ruda, mirto, eucalipto.
4: Tengo de esta sábila.
3: ¿De qué manera la tiene? ¿En una maceta o en un jardín?
4: La tengo en el suelo, ahí en la puerta de la salida, pues, para la calle.
3: ¿Tiene, hijitos, la sábila? ¿Está muy grande o en mediana altura?
4: Está apenas chiquita, apenas está agarrándose.
3: Hágame el grande favor, y hoy tenemos jueves, mañana viernes, usted me hace el grande favor y me va a conseguir una botellita con agua. En la mañana va a ir a una iglesia, le va a pedir el favor al sacerdote que se la bendiga, o la va a dejar media hora a los pies de la Virgencita de San Judas Tadeo o de Nuestro Señor. Después de la media hora la va a llevar para su casa y me hace el grande favor, usted se va a arrodillar a la tierra y le va a pedir permiso a la tierra para arrancar una hija de la tierra, que es esa sábila. Cuando la arranque, le va a lavar la raíz con un poco de agua de esa que lleva, y me hace el grande favor y le amarra un pedazo de cinta de color verde y un pedazo de cinta de color blanco. La verde significa esperanza y prosperidad, el blanco significa paz y salud. Usted le amarra esas cintas en la raíz y me hace el grande favor, y de esas mismas cintas la va a amarrar a un clavo y la va a colocar a la entrada de la casa. Si le puede amarrar, por favor, una herradura usada, sería mucho mejor. Me la deja ahí a la entrada de la casa y me hace el gran servicio, y mañana me va a colocar en el fondo de la olla los huevos que representen el número de integrantes de su familia. En cada huevo me escribe el nombre de cada uno de sus familiares, incluyéndolos a todos. Si son 7 huevos, si son 8 huevos, si son 10 huevos. En el fondo de una olla, la olla más antigua que tenga en su cocina. Después de que usted coloque esos huevos, me hace el grande favor y le va a regar encima medio kilo de café y después medio kilo de azúcar. No es mezclado el café y el azúcar, es el café primero y después el azúcar. Después me le va a regar unas hojas de hierbabuena, albahaca y ruda, más o menos unas 20 hojas de cada plantica, y me hace el grande favor y tapa esa olla. Me la deja alumbrando el día de mañana viernes hasta el sábado en la mañana. El sábado en la mañana me hace grande favor y con unos guantes usted va a mirar los huevos, los va a partir dentro de la misma olla para que usted vea todo lo que yo les voy a limpiar y purificar en una sola noche, hijita mi corazón. Todo esto va y lo tira el sábado en la mañana. Si usted quiere mirar los huevos, si no quiere, los tira así solamente, pero si quiere, a mí me gusta que los vean, porque me gusta que vean los males que yo saco, los gusanos, los ratones, las ranas, los los daños que le han metido en sus cuerpos, la tierra, las suciedades, todo eso me gusta que lo vean cuando yo lo saco. Entonces, hijita, usted va y tira todo esto, me hace el grande favor, no haga contacto con sus manos, eso hágalo con unos guantes, va y lo tira en un panteón o un arroyo o a un lote baldío por allá abandonado. Hijita, mi corazón, se regresa a su casa, deja la plantica de sábila y yo le aseguro que para el día lunes, la semana entrante, va a empezar todo a cambiar. Es una palabra de un maestro de maestros, porque sé de dónde vienen sus males y sé que de esa raíz que yo voy a arrancar se va a acabar todo ese dolor, ese sufrimiento. ¿Oyó, hijita? Bueno, si algo se le olvida, por favor, me llama al Santuario Hogar. Un abrazo y mil gracias por su llamada. Que Dios me la bendiga.
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3: Les recuerdo, bien amada sintonía, que me pueden escuchar de lunes a viernes de 9 y 5 de la mañana a 9 y 20 y también de 11 y 5 de la mañana a 11 y 20. Los sábados me pueden escuchar de 9 y 5 de la mañana a 9 y 20 y en las tardes, los sábados, de 2 de la tarde.

0: Entonces, escúcheme, y ustedes resístanse a conformarse, a resignarse con una vida que ustedes no quieren, que no desean. Busquen la mejoría en sus vidas y asimismo despejen el camino, denle un camino abierto, claro, positivo para sus hijos, para sus sobrinos, para sus nietos, para su familia. Es responsabilidad de los adultos cuidar y proteger no solamente los bienes materiales, sino la suerte, el alma, el espíritu, la positividad de la familia, porque la maldad es una realidad. 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
1: Hola, soy Carla Acevedo y esta es la cápsula informativa. En el marco de las fiestas de la Guelaguetza 2026, el gobernador Salomón Jara Cruz invitó a visitantes locales, nacionales y extranjeros a participar en la Feria del Mezcal, que se llevará a cabo del 17 al 28 de julio en el Centro Cultural y de Convenciones de Oaxaca. El evento contará con más de 400 expositores entre productores de mezcal, café, cerveza, artesanos y gastronomía, además de 100 actividades artísticas y culturales y la participación de más de 20 agrupaciones musicales. El acceso tendrá un costo de 80 pesos y los recursos obtenidos por la venta de boletos, junto con los de la Guelaguetza 2026, serán destinados a la construcción de Hogares Primavera, un proyecto de asistencia social impulsado por el gobierno del estado de Oaxaca. En información local, la sección 22 del CENTE y la CENTE advirtieron que podrían intensificar las movilizaciones derivadas del conflicto que mantiene desde hace más de 2 meses en el Tecnológico Nacional de México, Campus Tuxtepec. Entre las acciones contempladas se encuentran la toma de casetas de peaje y de empresas transnacionales, al considerar que no existe respuesta por parte del director general del Tecnológico Nacional de México, Ramón Jiménez López. El movimiento sostiene que persisten inconformidades por presuntas irregularidades administrativas y cambios en la estructura directiva del plantel, por lo que anunciaron que las protestas continuarán con el respaldo de la base sindical hasta obtener una solución a sus demandas. Yo soy Carla Acevedo y te invito a que sigas toda esta información a través de nuestro portal www.orpcomunicaciones.com.mx.
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Hoy tenemos que dar las gracias. Gracias a quien nos permite disfrutar de un nuevo día. Gracias porque tenemos la alegría y la tristeza, el optimismo y el pesimismo. Porque podemos estar contentos o enojados. Por el poder de discernir y de elegir. Porque en nosotros consiste, y solo en nosotros, encontrar los alicientes. Ser felices debe ser nuestra meta, y luchar contra quienes se opongan, para un sueño adusto, una sonrisa. Quitar la careta y descubrir la verdadera cara de la gente. Enseñar a quien no sepa que la felicidad es gratis, que no hay riqueza que valga si se es pobre de corazón, que la pobreza vive mientras no nace el amor. Gracias por la vida. Gracias a ti, como te llames, Señor, que de cualquier forma eres el mismo.

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1: ¡Añeñe! Buenas tardes a todos. ¿Cómo están, familia de la mejor 106.5 FM? Aquí nomás en Tuxtepec, Oaxaca, y iluminando todo el cuadrante a lo largo y ancho de la cuenca del Papaloapan. Les saluda su amigo y servidor Manny Santiago. El gusto de poderles acompañar en esta hora, las 12 del día, justamente con 9 minutitos. ¿Y qué creen? Nos vamos rápidamente, como dice Ángelo.
2: Ay, que la traigo bien.
1: Hasta el gigante de los azulejos y mármoles del Boulevard Benito Juárez. Por allá se encuentra nuevamente nuestro compañero y amigo Iván Quevedo. Ok, perfectamente. Ahí va. Vámonos.
3: 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En un momento continuamos. La mejor 106.5, aquí no más.
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12: ¡Se va la rifa!
13: Estamos de regreso, señores. Son las 12 del día con 24 minutitos. 12 y 24. ¡Qué pachuca por Toluca! Aquí están con nosotros también los amigos de...

0: 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Pues bueno, vamos a seguir con nuestros amigos de...
1: Pero no son de chivo,
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Añeñe, añeñe, estamos por aquí con todos ustedes ya exactamente las 12 del día con 31 minutitos. Esperando que le estén pasando de lo mejor. Señoras y señores, amigos, amigas. Están ustedes escuchando 106.5 FM, la mejor. Vamos a mandar saludos a los que están desayunando. Buen provechito, buen provechito.

0: Y desde luego, por aquí también tenemos la presencia ya de algunos amigos patrocinadores en esta mañanita. ¡Añeñe!
1: Oye, mi amorcito.
0: Para que suene chévere. Para que suene padre, ¿cómo no? Ahí están los amigazos de... 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

0: vámonos, vámonos a más música. 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Añeñe.
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1: Ya estamos de regreso, familia, 12 del mediodía con 46 minutitos. Muchas gracias por estar al pendiente de nuestra programación. Y recuerden que en punto de la 1 de la tarde viene ya el noticiero vespertino, la segunda emisión de ORP Noticias, para que estén ustedes al pendiente. 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
2: 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Mi nombre es Iván Quevedo Aguilar y me dio mucho gusto haber estado con todos ustedes a través de la mejor 106.5. Aquí no más.
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18: 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Les damos la bienvenida. 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
21: Caen 7 por huachicol en el Estado de México.
3: acusa, gobernadora de Baja California, a Jaime Bonilla de estar detrás de los audios. Designa Estados Unidos a Cártel de Juárez y a los Viagras como organizaciones terroristas. Lanza Instituto Mexicano de Ejecutivos en Finanzas alerta para México. Urge sanear las finanzas públicas. Entra guerra de Estados Unidos contra Irán en una nueva y peligrosa fase. Registra China su crecimiento más débil en más de 3 años. Estados Unidos indaga casi 7.000 casos del parásito ciclospora que causa diarrea explosiva.
4: Congreso de Oaxaca exhorta a Estados Unidos a suspender operativos de la ICE contra migrantes. Solicitan desde el Congreso investigar presuntos cobros indebidos de Banco Azteca en Oaxaca. Integrantes del Comité Sindical del Tecnológico Nacional de México, Campus Tuxtepec, pide intervención de la Sección 22 para revisar toma de instalaciones. Sección 22 anuncia toma de casetas y empresas transnacionales por conflicto en el Tecnológico Nacional de México, Campus Tuxtepec.
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3: Muy buenas tardes, amigas y amigos del auditorio de Tuxtepec y la cuenca del Papaloapan. Soy Sóstenes Bravo Bravo y en compañía de Carla Acevedo les damos la más cordial bienvenida a la segunda emisión de ORP Noticias, el noticiero más escuchado de Tuxtepec y la cuenca del Papaloapan. Iniciamos esta emisión con la información más relevante en el ámbito nacional e internacional, así como lo más destacado en noticias regionales, locales y mucho más. 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Muchas gracias por acompañarnos esta tarde y comenzamos.
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3: Un operativo conjunto de autoridades federales contra una presunta célula dedicada al robo de hidrocarburos en el Estado de México dejó 7 personas detenidas. El aseguramiento de 10 pipas, armas de fuego, drogas, dinero en efectivo y alrededor de 6.450 litros de gas licuado LP. La Secretaría de Marina informó que el despliegue derivó de trabajos de inteligencia que permitieron ubicar inmuebles presuntamente utilizados por un grupo dedicado al huachicol, por lo que se ejecutaron 14 órdenes de cateo en distintos municipios mexiquenses. Y de los 14 inmuebles intervenidos, 12 arrojaron resultados positivos y 2 negativos, y fueron detenidos 7 presuntos integrantes de la organización criminal, quienes quedaron a disposición del Ministerio Público Federal para definir su situación jurídica. Y durante los cateos fueron aseguradas 5 armas de fuego, así como 59 cartuchos de distintos calibres y 203 dosis de sustancias con características de narcóticos, cuyo tipo será determinado mediante los peritajes correspondientes.
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3: La gobernadora de Baja California, Marina del Pilar Ávila Olmeda, acusó a su antecesor, Jaime Bonilla, de haber tendido una trampa para grabar una conversación privada relacionada con las gestiones sobre su visa estadounidense y difundirla con fines políticos. La mandataria estatal aseguró que acudió a una reunión en una oficina en Tijuana tras la invitación de Jaime Bonilla al considerar que se encontraría con autoridades legítimas de Estados Unidos para dialogar sobre la relación binacional y su situación migratoria. Y tras la publicación de los audios, en los que presuntamente se le escucha ofrecer compartir información de las mesas de seguridad, Marina del Pilar rechazó haber comprometido información sensible y también anticipó que seguramente seguirán apareciendo más fragmentos de la conversación. Y respecto a una posible respuesta jurídica, informó que su equipo analiza las vías legales correspondientes. La gobernadora sostuvo que no convertirá el caso en un conflicto personal y aseguró que su administración continuará enfocada en las prioridades del estado de Baja California.
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3: El Departamento del Tesoro de los Estados Unidos designó ayer a los cárteles mexicanos de Juárez y a los Viagras como organizaciones terroristas extranjeras y globales, según un aviso publicado en su sitio web. Asimismo, este organismo actualizó su lista de nacionales especialmente designados para incorporar al cártel de Juárez y a los Viagras como organizaciones terroristas extranjeras y terroristas globales especialmente designados. Y en la actualización, la Oficina de Control de Activos modificó el registro del cártel de Juárez, también identificado como la organización Vicente Carrillo Fuentes, así como la línea y barrio Azteca, al añadir las clasificaciones, además de describirlos como un grupo terrorista transnacional.
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3: Especialistas del sector privado, consultados por el Instituto Mexicano de Ejecutivos en Finanzas, alertaron la necesidad de sanear las finanzas públicas para no condenar a México a un entorno de bajo crecimiento con fragilidad económica. Comentaron que el país ya no puede demorar más en cambios necesarios y requeridos como una estrategia fiscal efectiva que combine disciplina de gasto, aumento de ingresos, reformas estructurales en las pensiones y en petróleos mexicanos, porque ya ha generado pérdidas acumuladas de alrededor de 100 mil millones de dólares. Este instituto consultó a diversos especialistas del sector privado para evaluar el panorama y la situación actual de las finanzas públicas de México, y todos coincidieron en que es necesaria y urgente una revisión y flexibilización del gasto público porque cada vez es más rígido. Y aproximadamente el 60% del gasto comprende una combinación de gastos obligatorios y fijos como pensiones, así como subsidios, servicio de la deuda pública y participaciones a estados y municipios. A su vez, estos conceptos representan 70% de los ingresos del sector público y en el año anterior excedieron los ingresos tributarios, situación que muy probablemente se repita este año, lo refirió el instituto en una nota para presentar los análisis realizados.
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3: El presidente de los Estados Unidos ha recurrido a ataques aéreos y con misiles a un sitio naval y ahora al uso calibrado de la fuerza para intentar coaccionar a Teherán y obligarlo a aceptar sus condiciones, además de emplear incentivos diplomáticos. Sin embargo, Irán ha aprovechado su proximidad a una ruta clave para la exportación de petróleo para desafiar a Washington y buscar influencia en todo el Medio Oriente. Cabe mencionar que una paz estable parece fuera del alcance, lo dijeron algunos exfuncionarios de los Estados Unidos, ya que ambas partes calculan que puedan ganar a largo plazo este duelo de voluntades que podría marcar el resto de la presidencia del presidente Trump, incluyendo las elecciones de mitad del mandato en noviembre. Las órdenes del presidente norteamericano de ataques de duración indefinida fueron más allá de las represalias mutuas que Teherán y Washington se habían infligido en las últimas semanas, alcanzando radares, misiles antibuque y drones iraníes que Teherán ha usado para intentar controlar el Estrecho de Hormuz. Esos ataques estadounidenses incluyeron también el primer uso de embarcaciones de superficie no tripuladas para atacar el puerto de Bandar Abbas y un ataque contra un puente ferroviario en el norte de Irán usado para el comercio con Rusia y China.
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3: La economía de China se desaceleró más de lo esperado en el segundo trimestre y registró su crecimiento más débil en más de 3 años, lo que aumenta la presión sobre los responsables políticos para acelerar el gasto público y cumplir la meta anual de crecimiento. El Producto Interno Bruto de China creció un 4.3% interanual, según datos publicados el miércoles pasado por la Oficina Nacional de Estadísticas, por debajo del límite inferior del objetivo oficial de entre 4.5 y 5% para este año. La magnitud de la desaceleración probablemente dominará la agenda cuando el Politburó del gobernante Partido Comunista se reúna este mes. Los funcionarios podrían optar por acelerar el gasto y reforzar la inversión en infraestructura después de que los recortes del gasto en los últimos meses frenaran la actividad tras un comienzo de año mejor de lo esperado. Cabe mencionar que casi todas las categorías de inversión de capital retrocedieron el mes pasado. La inversión inmobiliaria en China cayó un 18% en el primer semestre respecto del año anterior, su mayor descenso desde que existen registros en 1992, aunque la caída de los precios de la vivienda se moderó en junio de este año.
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3: Las autoridades federales de los Estados Unidos indagaron casi 7,000 casos confirmados o sospechosos del parásito Cyclospora, que causan a diarrea explosiva, lo que supondría 27 veces más que el mismo lapso del año pasado. Lo informaron los Centros para el Control y la Prevención de Enfermedades de aquel país. Y de estos casos, 1,045 están confirmados desde el 1 de mayo y más de 5,100 aún están en análisis, lo que contrasta con los 249 casos registrados en el mismo periodo del año pasado, indicaron en este instituto en un informe que reconoció que la cifra real de enfermedades podría ser mayor porque las infecciones están subdiagnosticadas. Y tan solo en el estado de Michigan, el estado más afectado de la Unión Americana, el Departamento de Salud y Servicios Humanos registró 3,762 contagios, incluyendo 44 hospitalizaciones, al señalar que la lechuga y otros vegetales podrían ser el origen del brote, que sigue bajo investigación federal y estatal.
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3: La nueva ofensiva militar contra Irán, ordenada por el presidente de los Estados Unidos, profundiza nuevamente el riesgo de una confrontación regional con consecuencias económicas globales. La decisión de Washington de intensificar los bombardeos como mecanismo de presión para obligar a Teherán a regresar a la mesa de negociación evidencia que la estrategia de la fuerza continúa sustituyendo a la de la diplomacia. Esta guerra también representa un revés político para el presidente de los Estados Unidos, ya que cuando inició la campaña militar a finales de febrero de este año, aseguró que el conflicto estaría resuelto en 4 o 5 semanas. Sin embargo, la confrontación se aproxima ya a los 5 meses, sin avances significativos hacia un acuerdo de paz y con una escalada que multiplica los riesgos de una guerra de mayor alcance. Como lo he comentado en espacios anteriores, el verdadero epicentro de la crisis no se encuentra únicamente en los campos de batalla, sino en el Estrecho de Hormuz, uno de los corredores marítimos más estratégicos del planeta. Y aunque apenas tiene 34 kilómetros de ancho en su punto más estrecho, por esta vía transita del 20 al 25% del petróleo comercializado en todo el mundo, además de importantes volúmenes de gas natural licuado y otras materias primas esenciales para la industria internacional. Por su parte, diversos organismos internacionales estiman que un cierre prolongado del Estrecho de Hormuz podría provocar aumentos de entre 20 y 40% en el precio del crudo, dependiendo de la duración del conflicto y de la capacidad de los mercados para sustituir el suministro procedente del Golfo Pérsico. La confrontación también tiene una dimensión política interna para

0: resuelven exclusivamente mediante la superioridad militar. Ejemplos como el de Afganistán, Irak o Siria constituyen conflictos prolongados donde la victoria táctica no garantizó una solución política estable. En el caso iraní, el control de un corredor por donde circula una cuarta parte del petróleo mundial convierte cualquier operación militar en un asunto de repercusiones económicas globales. Y en conclusión, la escalada actual no solo pone en riesgo la estabilidad del Medio Oriente, ya que también amenaza con desencadenar una nueva crisis energética, así como alimentar la inflación global y prolongar la incertidumbre en los mercados internacionales. Y cuanto más tiempo permanezca silenciada las negociaciones, mayor será el costo que terminarán pagando no solo en Estados Unidos e Irán, sino en millones de consumidores y empresas en todo el mundo. Este fue mi comentario del día de hoy y aprovecho para desearle un excelente día. Gracias por su preferencia.
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0: Montoya, quien ya se encuentra en la línea telefónica. Lo saludamos con gusto desde la cuenca del Papaloapan. Muy buenas tardes, doctor. Adelante.
1: Querida amiga, muy buenas tardes. Un saludo.

0: saludo para todo el auditorio. Platicaba con nuestra amiga Carla la posibilidad de comentar con ustedes qué pasó con el T-MEC, porque hace un rato me preguntaban amigas y amigos míos, oye, que ya se acabó el T-MEC, ¿no? El T-MEC, el Tratado Comercial entre México, Estados Unidos y Canadá, no se ha caído, no ha desaparecido, sigue vigente. Lo que sucede es que el primero de julio pasado, los tres países se sentaron a la mesa y Estados Unidos expresó su decisión de no renovarlo de manera automática por otros 16 años. México y Canadá sí lo pedían, pero Washington rechazó la renovación automática y optó por mantener la vigencia actual del acuerdo hasta el año 2036 con un esquema de revisiones anuales. ¿Eso qué significa? ¿El fin del tratado? Por supuesto que no, significa que sigue firme hasta el año 2036, insisto, pero que ahora lo vamos a revisar cada año. Y aquí lo importante para quienes nos escuchan: esto, por lo tanto, no es historia pasada. La siguiente ronda de negociación con Estados Unidos está pactada para el 20 de julio aquí en México. Es decir, se está definiendo esta misma semana qué va a pasar en su primer revisión anual. ¿Y cómo llega México a esta negociación? Pues llega con la cabeza fría. El gobierno de la presidenta Sheinbaum y el secretario de Economía, Marcelo Ebrard, han sabido bajar la tensión. Por ejemplo, decirles que Estados Unidos ha reducido de 54 a 14 temas que mantenía abiertos para esta negociación, y México lleva 13 planteamientos propios a la mesa. Entre las prioridades de México, hay que decirlo, pues hay algo que debe importarle también a las oaxaqueñas y oaxaqueños, porque la idea de eliminar aranceles al acero, al aluminio, al sector automotriz y conservar las reglas de origen para no encarecer la producción, pues tiene un impacto en todo el país. Dicho de otra manera, mi querida Carla, mientras el señor Trump le llama renegociación para presionar, México le llama por su nombre, que es revisión, y defiende el empleo que se ha generado y la certeza económica que le brinda a muchos sectores de la economía nacional. Y la propia presidenta Sheinbaum ha sido muy clara: el tratado no está en riesgo de desaparecer. Por eso yo insisto que hay que ver qué hacer. Ahora, aterricemos este tema en Oaxaca. Porque Oaxaca, a pesar de que no es un estado de grandes maquiladoras, pero sí vive del café de la sierra, vive del mezcal en los valles, en el istmo, vive de lo que produce el campo, como allá en la zona de la cuenca del Papaloapan, vive, seamos honestos también, de muchas remesas que mandan nuestros paisanos que trabajan allá en Estados Unidos. Y todo eso se respira al ritmo de la economía norteamericana. Entonces yo pregunto, si la República entera se está preparando para blindar su economía, ¿qué es lo que está haciendo el gobierno del estado para blindar al productor oaxaqueño? ¿Dónde está el plan? Lo tengo que exigir en voz alta para el cafeticultor de la sierra. ¿Dónde está el acompañamiento para el maestro mezcalero para que su producto entre a Estados Unidos con las de la ley y no lo asfixien los intermediarios? Yo sostengo, amiga, que esa es la diferencia. Desde la federación hay apoyos, se negocia con estrategia. Desafortunadamente en Oaxaca tenemos un mal gobierno y se gobierna con distracción, mi querida amiga.
1: Así es, doctor Benjamín. Y es un tema que no podíamos dejar pasar o dejar de lado, porque incluso por parte de la oposición existía esta desinformación sobre que ya el tratado México-Estados Unidos-Canadá pues daba por concluida esta alianza, ¿no? En ese sentido, es una muy buena noticia el compartir este tipo de información con todo nuestro auditorio, sobre todo para quienes, como usted decía, no, los amigos mezcaleros, los amigos cafetaleros y, bueno, todos los que se dedican a importar o exportar productos del extranjero, pues sentían esta preocupación.
0: Así es, mi mensaje, por lo tanto, es de tranquilidad, pero también de exigencia, como ya me has escuchado. Tranquilidad porque el tratado sigue vigente, y bien defendido a nivel nacional, pero de exigencia, porque a la oportunidad pues hay que salirle al paso. El café, el mezcal, el campo de Oaxaca pueden ganarle a la incertidumbre, sí, pero si hubiese un gobierno estatal que trabajara para la gente y no solamente para la foto. Yo concluyo, Oaxaca produce, Oaxaca exporta, Oaxaca aguanta. Solo falta que la gobiernen a la altura de su gente, y eso el usurpador Jara no lo está haciendo, mi querida amiga.
1: Y hablando de Oaxaca específicamente, pues también sabemos que julio es el mes de la Guelaguetza y con esto viene una derrama económica. ¿Cuál es este mensaje, este comentario acerca de la derrama económica que se espera para nuestra entidad?
0: Pero primero lo primero, hay que decir que viva la Guelaguetza, porque es la fiesta más hermosa de todo el país y es orgullo, por supuesto, de todas y todos los oaxaqueños. Y las cifras que se han anunciado sí son enormes, mi querida amiga. El propio gobierno ha proyectado una derrama económica superior a los 668 millones de pesos. También ha dicho que estarían llegando aproximadamente 149 mil turistas y que la ocupación hotelera estaría garantizada por lo menos en el 83-84%. Son números que por sí suenan a fiesta, y yo celebro que vengan los visitantes, yo celebro que se mueva la economía, pero vuelvo a hacer una pregunta, y es una pregunta que muchos oaxaqueños se hacen en voz baja. ¿Esos 668 millones a los bolsillos de quién llegan? Porque la Guelaguetza, tú lo sabe el amable auditorio, la Guelaguetza la hace el pueblo, la bailan los danzantes de las 8 regiones, la tejen las manos de los artesanos, la cocinan las cocineras tradicionales, el pueblo pone el alma en la fiesta, y entonces la pregunta me parece justa: ¿la ganancia se reparte con el mismo corazón con el que se reparte el trabajo, o se queda solo en ciertas personas, en las plataformas de los boletos, en los patrocinadores? Y aquí viene lo que a mí me duele. La palabra Guelaguetza significa compartir, significa dar, recibir. Es la fiesta, por lo tanto, de compartir, pero se ha vuelto la fiesta que el propio pueblo ya no puede pagar. Los boletos están en una locura. Si te metes al tema de la reventa, está entre 7,500 y hasta 22,000 pesos. Y el oaxaqueño de a pie, yo me pregunto, y la familia de la colonia, de la agencia, del pueblo, ¿a qué le alcanza para ir a ver la Guelaguetza? Yo digo que cada quien debe sacar su conclusión, porque para quién se hace, yo me pregunto, para quién se hace la máxima fiesta de los oaxaqueños, ¿para el pueblo que la creó o para ciertos personajes que hacen negocio desde el gobierno con la gran fiesta del pueblo de Oaxaca? Y lo digo con claridad, la derrama es buena noticia, sí, pero solo si llega hasta la gente más necesitada. De nada sirve presumir 668 millones si el danzante que va a la Guelaguetza se regresa a su comunidad con las manos vacías, si la artesana le están regateando su trabajo, si el pueblo que puso la fiesta le tocan las obras. Así es que yo reitero, bien por la derrama, pero que llegue a cada oaxaqueña y a oaxaqueño el beneficio, mi querida amiga.
1: Así es, pues bueno, le agradecemos mucho el que haya compartido su opinión respecto a estos temas de mucha relevancia para nuestro auditorio, para todo nuestro público, y por supuesto su mensaje, diputado.
0: Mandarles un saludo con mucho cariño, afecto. Tengo pendiente darme una vuelta por allá por Tuxtepec, recorrer la cuenca. Mientras lo hago, les mando un saludo y les recuerdo: ánimo, sí se puede, la lucha sigue hasta que las cosas cambien, y tienen que cambiar para bien de todas y de todos ustedes. Gracias, amiga.
1: Agradecemos mucho al doctor Benjamín Robles Montoya por compartir este enlace telefónico con todo nuestro auditorio. Vamos a una pausa comercial, no se vayan, ya volvemos con más información.
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1: En la información estatal, el Congreso del Estado de Oaxaca emitió un exhorto dirigido al gobierno de Estados Unidos para solicitar la suspensión de los operativos realizados por el Servicio de Inmigración y Control de Aduanas, mejor conocido por sus siglas como el ICE, contra personas migrantes. Vamos a escuchar el reporte completo con Jaime Guerrero.
9: La Junta de Coordinación Política del Congreso de Oaxaca aprobó un acuerdo parlamentario que exhorta al gobierno y al Congreso de Estados Unidos a suspender los operativos indiscriminados del Servicio de Migración y Control de Aduanas, por sus siglas en inglés ICE, tras el homicidio de Lorenzo Salgado Araujo, ocurrido el 7 de julio en Houston, Texas. El caso se suma a un total de 17 connacionales fallecidos en centros de detención y durante operativos migratorios en Estados Unidos. El gobernador Salomón Jara Cruz ha respaldado gestiones legales y diplomáticas ante el gobierno estadounidense por ese conjunto de casos, lo mismo por el posicionamiento político y gubernamental de la presidenta Claudia Sheinbaum. El Congreso oaxaqueño retomó esa cifra, así como el fenómeno migratorio adverso que padecen los connacionales. El acuerdo del Congreso de Oaxaca ratifica la confianza en la Secretaría de Relaciones Exteriores del gobierno federal para fortalecer el acompañamiento jurídico a favor de los migrantes mexicanos. El documento invoca la Convención de Viena sobre Relaciones Consulares, la Declaración Universal de los Derechos Humanos, el Pacto Internacional de Derechos Civiles y Políticos, así como la Declaración Americana de Derechos y Deberes del Hombre. Estos instrumentos, señala el acuerdo aprobado, obligan al Estado mexicano a brindar protección diplomática a sus connacionales en el exterior. El acuerdo parlamentario fue presentado por María Eulalia Velasco Ramírez, coordinadora del Partido de la Transformación Oaxaqueña. Destacó que estos instrumentos señalan el acuerdo y obligan al Estado mexicano a brindar protección diplomática a sus connacionales en el exterior. Asimismo, recordó que se estima que alrededor de 1.2 millones de personas migrantes oaxaqueñas se encuentran fuera de sus comunidades de origen, principalmente en Estados Unidos. Estas personas mantienen vínculos culturales, financian celebraciones comunitarias, respaldan proyectos productivos y preservan lenguas, así como tradiciones aún fuera del territorio estatal. Por ello, el posicionamiento conjunto del Poder Legislativo de Oaxaca.
10: Reconocemos y respaldamos la postura asumida por la presidenta de México, la doctora Claudia Sheinbaum Pardo, así como las acciones jurídicas, diplomáticas y consulares emprendidas por la Secretaría de Relaciones Exteriores para acompañar a la familia y solicitar el esclarecimiento del caso ante las autoridades estadounidenses. Para Oaxaca, la migración no es un tema distante. En nuestras comunidades conocemos el esfuerzo de quienes dejan su lugar de origen para trabajar y procurar mejores condiciones de vida a sus familias. Cada emigrante lleva consigo la esperanza de un hogar y mantener vínculos que ninguna frontera puede romper.
9: El acuerdo fue suscrito por la diputada Tania Caballero Navarro, presidenta de la Junta de Coordinación Política y coordinadora del Grupo Parlamentario de Morena, también los coordinadores del Partido Verde Ecologista de México, Melina Hernández, asimismo Antonia Natividad Díaz Jiménez del Grupo Parlamentario Plural y Dante Montaño Montero, coordinador del Partido del Trabajo.
1: En más información estatal y, por supuesto, desde el Congreso del Estado, se solicitó a la Comisión Nacional para la Protección y Defensa de los Usuarios de Servicios Financieros, es decir, la CONDUCEF, y a la Procuraduría Federal del Consumidor, también la Profeco, investigar presuntas prácticas abusivas y violatorias a los derechos de los consumidores atribuidas con Banco Azteca. Vamos a escuchar qué es lo que está pasando, cuál es la situación que se vive en Oaxaca. El reporte con Mayra Ricardes.
11: La última semana del pasado mes de junio, clientes de Banco Azteca y Electra realizaron una protesta ante la tienda ubicada en la esquina de las calles 20 de Noviembre y Aldama, centro de Oaxaca, para denunciar un fraude cometido presuntamente por un vendedor de esta transnacional. Los denunciantes acusaron que el empleado realizó cargos a sus cuentas a nombre de Banco Azteca sin su autorización y cargo a sus cuentas productos y servicios que ellos no solicitaron, generándoles un considerable endeudamiento con esa empresa. Esta denuncia fue tomada en sesión de este martes 14 por tres diputadas locales, Eva Diego Cruz, Elvia Gabriela Pérez y Melina Sosa, quienes propusieron un punto de acuerdo por el que el Congreso exhorta a la CONDUCEF y a la Profeco para que en el ámbito de sus atribuciones investiguen y de resultar real, sancionen estas prácticas ilegales y cargos indebidos, incluso hostigamiento por parte de trabajadores al exigir estos pagos por productos no entregados.
12: Estos son recargos de compras que nunca fueron realizados por bienes de alto valor como refrigeradores, teléfonos celulares. Lo anterior ha generado que el personal de esta institución financiera acuda hasta los domicilios, organice llamadas telefónicas intimidatorias a los usuarios para exigirles el cobro de ese crédito que jamás han contraído con la amenaza de que en caso de no pagar procederán al embargo de sus viviendas y de su patrimonio. Por lo tanto, el día de hoy, las diputadas que integramos el Grupo Parlamentario del Partido Verde Ecologista de México, la diputada Pérez, la diputada Melina Hernández Sosa y su servidora, proponemos a esta soberanía un punto de acuerdo.
11: Es importante señalar que este tipo de prácticas ilegales y abusivas, expuso Eva Diego en tribuna, violan los derechos fundamentales como la privacidad, la tranquilidad personal y la seguridad jurídica de usuarios de los servicios financieros, por lo que a través de la Comisión de Administración de Justicia del Congreso buscan dar respuesta a personas que han visto vulnerados sus derechos en estos casos. Conviene mencionar que sobre esta denuncia y protesta de junio pasado, las y los afectados informaron que no han recibido ninguna solución satisfactoria por parte de la tienda. Es Esto pese a que cobradores los han amenazado incluso con embargar sus pertenencias en caso de no cubrir los pagos reclamados.
1: Por otra parte, integrantes del Comité de la Delegación Sindical de la Sección 22 del Sindicato Nacional de Trabajadores de la Educación en el Tecnológico Nacional de México Campus Tuxtepec solicitaron la intervención de la Comisión Política y de la Dirigencia Estatal para que acudan al plantel y constaten si existe el respaldo mayoritario de la base trabajadora a la toma de las instalaciones y al paro de labores que continúa desde hace más de 2 meses en dicho plantel. Vamos a escuchar la información, lo que comentaron los secretarios de conflictos de la delegación sindical.
13: Es un día que se le roba la educación de sus hijas y de sus hijos. No estamos en contra de la institución. Estamos defendiéndola de quienes la tratan como un botín. El silencio de las autoridades también es una respuesta. Nos dice quiénes son. Al pueblo se le sirve, al pueblo no se le ignora. También quiero dirigir un mensaje a todos los presentes, sobre todo a los medios de comunicación, los cuales con su presencia siempre nos han apoyado. A los periodistas, a los comunicadores, a los reporteros y todos los medios de comunicación de Tuxtepec, les pido que durante todo este tiempo han dado cobertura a este movimiento en un país donde informar con la verdad tiene costos y donde el silencio muchas veces se compra o se impone. Ustedes se eligieron el camino más difícil y el más digno, contar lo que está pasando tal y como está pasando. Este movimiento les expresa su reconocimiento y su gratitud, porque cuando las autoridades respondieron con silencio, ustedes respondieron con cobertura, porque cuando se intentó minimizar la voz de los trabajadores, ustedes le dieron espacio, micrófono y página, porque no reprodujeron versiones oficiales sin cuestionarlas, sino que vinieron, preguntaron, verificaron y publicaron. Gracias a su labor, la comunidad de Tuxtepec y de la región sabe lo que aquí ha ocurrido. La imposición de un director que no cumple el perfil, la falta de respuesta de las autoridades educativas después de 2 meses de paro de labores y la resistencia digna y organizada de una comunidad que no pide privilegios, sino legalidad. Les pedimos, medios de comunicación, que sigan acompañando este proceso con la misma mirada crítica con la que empezaron. No les pedimos que estén de nuestro lado, les pedimos que sigan del lado de la verdad, porque ahí es donde este movimiento se siente acompañado. Y también les aclaramos con claridad lo que sigue. En caso de incumplimiento en lo posterior, se procederá a tomar acciones mediáticas más radicales de presión respaldadas por la estructura del nivel de la sección 22, nivel homologados, y por la decisión de esta comunidad organizada. Ahí estarán, como han estado, los ojos y los oídos de la prensa que se informa.
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14: Hola, ¿qué tal? Yo soy Gaby Huerta y te presento lo más destacado del mundo del entretenimiento. La producción de La Casa de los Famosos México confirmó a la argentina Flor Vigna como la octava habitante de la cuarta temporada del reality, actriz, cantante y creadora de contenido que alcanzó la fama tras destacar en los programas Combate y Bailando por un Sueño, consolidándose como una de las figuras más populares de la televisión argentina. Con su incorporación, el reality continúa revelando a los participantes que buscarán conquistar al público en una temporada que promete grandes sorpresas y mucha competencia. En otras noticias, el cine mexicano está de luto tras el fallecimiento de la actriz Elsa Aguirre a los 95 años de edad. Considerada una de las grandes estrellas de la época de oro del cine nacional, construyó una destacada trayectoria en el cine, teatro y la televisión durante más de 5 décadas. La noticia fue confirmada por la Asociación Nacional de Intérpretes, que destacó su invaluable legado artístico y expresó sus condolencias a familiares y amigos y admiradores de una de las actrices más emblemáticas de la historia del espectáculo mexicano. 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
15: Son las más deportes para ORP Noticias. En la información que tiene que ver con el béisbol, Cody Bellinger impulsa a Liga Americana sobre Liga Nacional. La Liga Americana apenas necesitó el inning inicial para anotar las carreras necesarias para derrotar por 3-0 a la Liga Nacional y obtener la victoria 49 en 96 ediciones del Juego de Estrellas. Tanto que abuchearon los fanáticos de esta ciudad a los jugadores de los New York Yankees durante las presentaciones en el Home Run Derby y el Juego de Estrellas, y precisamente dos peloteros en los Mulos del Bronx se encargaron de estropear la fiesta al liderar el equipo de la Liga Americana a una victoria de 4-0 sobre la Liga Nacional en la edición número 96 del Juego de las Estrellas, celebrado ante 44,916 personas en el Citizens Bank Park, cuartel general en los Phillies de Filadelfia. Es todo en deportes.
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23: Motociclista pierde la vida tras impactarse con una unidad de transporte en la carretera federal 147. Emilio Estrada perdió la vida tras un accidente registrado sobre la carretera federal 147 en jurisdicción del municipio de Tuxtepec. De acuerdo con los primeros reportes, el percance ocurrió a unos 150 metros del crucero de Sebastopol, donde la motocicleta en la que viajaba se impactó contra una unidad de transporte. Debido a la gravedad de las lesiones, la víctima falleció en el lugar. Al sitio acudieron corporaciones de seguridad y personal de la Fiscalía General del Estado, quienes realizaron las diligencias correspondientes y el levantamiento del cadáver, mientras continúan las investigaciones para determinar las causas del accidente.
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23: Atropellan a motociclista en Boulevard Plan de Tuxtepec. Un motociclista resultó lesionado luego de ser atropellado frente a una sucursal de conocida farmacia, ubicada sobre el Boulevard Plan de Tuxtepec, en la zona conocida como El Borrego. De acuerdo con los primeros reportes, el accidente movilizó a cuerpos de emergencia, quienes brindaron la atención prehospitalaria al conductor de la motocicleta en el lugar de los hechos. Elementos de vialidad y corporaciones de seguridad acudieron para tomar conocimiento del percance y realizar las diligencias correspondientes a fin de determinar las causas del accidente y deslindar responsabilidades.
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1: En temas de la vialidad ya tenemos el enlace con nuestra compañera Carla Arrazola, que se encuentra en las principales calles de Tuxtepec. Te saludamos, Carla, muy buenas tardes.
24: Buenas tardes a todo el auditorio de ORP Noticias, este es el reporte vial para este miércoles. Tome precaución en la curva de la calzada Tecnológico, se registra un encharcamiento derivado de las lluvias, de la lluvia que se está registrando en este momento, al igual que a la altura de Jardines del Arroyo antes de llegar al puente peatonal. Recuerden tomar precaución y rutas alternas en los puntos de cierre de la ciudad, tal es el caso de la avenida 20 de noviembre entre Ocampo y Matamoros. También la calle Nicolás Bravo, esquina avenida Mancilla, y la prolongación de la avenida Independencia en el tramo comprendido entre el Boulevard Benito Juárez y la calle Campeche. Además, se les recomienda también buscar una ruta alterna en lo que corresponde a la calle Francisco y Madero, esquina Río San Juan, la calle que lleva precisamente a la unidad deportiva. No olvide usted aplicar el 1x1 en el semáforo del Boulevard Plan de Tuxtepec, esquina calle María Lombardo. Recuerde que este semáforo no está funcionando todavía, por lo que es necesario detenerse en este punto. Y si se dirige usted a la carretera Tuxtepec-Titlán, reduzca la velocidad a la altura de la Pepsi, en donde se localizan dos baches que abarcan ambos sentidos de la carretera y que por los encharcamientos no son percibidos en estos momentos. Mientras que las casetas de peaje Papalota y Caracol por el momento están libres. En lo que concierne a la autopista La Tinaja Isla, por ahora el tránsito es libre. Únicamente en la autopista Córdoba-Veracruz hay un cierre parcial de circulación por la atención que se le brinda a un accidente que se registró en esta zona. Recuerde mantenerse informado a través de nuestras redes sociales, seguir las indicaciones viales y reducir la velocidad mientras que está lloviendo. Hasta aquí el reporte, Carla.
1: Muchísimas gracias, Carla Arrazola, por esta información tan completa en temas de la vialidad. Continuamos.

0: Hemos llegado al final de este espacio informativo, no sin antes agradecer por su preferencia. Por supuesto, también nos hacen llegar aquí un servicio social. Nos dicen que la señora Francisca Alfaro, de la familia Alfaro, busca a su ahijada Claudia Gutiérrez Hernández. Dice que lo último que saben es que pues es de Cosamaloapan, pero que actualmente trabaja en Tres Valles. Necesitan que se comuniquen inmediatamente con la señora Francisca Alfaro, ya sea al número 287-124-3774 o al 287-151-4849. Les repito, la señora Francisca Alfaro busca a su ahijada Claudia Gutiérrez Hernández. Si usted la conoce, dígale que se comunique a los números que acabamos de mencionar. Muchísimas gracias a las personas que se siguen contactando con nosotros, que nos siguen enviando sus denuncias, sus reportes. Por aquí también nos dicen que en lo que es San Bartolo y Agua Fría se encuentran sin luz. Ya nos contactamos por ahí con algunas personas que trabajan en Comisión Federal de Electricidad. Nos comentan que unos postes de luz se cayeron. Esto pues está tomando su tiempo debido a que tienen que volver a hacer la instalación. Por ahí nada más piden la paciencia para las personas. Sabemos que requieren del suministro de energía eléctrica, pero en este sentido pues nada más es cuestión de tener paciencia y esperar a que le den pronta solución. También por las lluvias hay que tener conciencia de que es un poco todavía más complicado, pero bueno, Comisión Federal de Electricidad es lo que nos comentan, ellos se encuentran al tanto de la situación. Muchísimas gracias también por ahí para quienes nos están enviando sus reportes y sus denuncias. Recuerden, la línea sigue abierta para que ustedes se contacten con nosotros. Y ahora sí, nosotros hemos llegado al final de este espacio informativo, no sin antes los invitamos para que se queden con toda la buena programación que tienen sus locutores favoritos. Mañana en punto de las 8 de la mañana tenemos una cita nuevamente a través de la mejor 106.5 FM y de Universal FM 96.9 en la primera emisión de ORP Noticias, en voz del licenciado Sóstenes Bravo Bravo y su servidora Carla Acevedo. Mientras tanto, como cada tarde, si se dirige a su hogar o ya se encuentra en él degustando de sus alimentos, le deseamos muy buen provecho y que pase una excelente tarde. Nos escuchamos. Hasta mañana.
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4: Hola, yo soy Carla Acevedo y esta es la cápsula informativa. En el Congreso de Oaxaca, las y los diputados de la 65 legislatura aprobaron por unanimidad una reforma a la Ley Orgánica Municipal para crear la Comisión de Protección Animal en los municipios con más de 100.000 habitantes. La medida busca fortalecer las políticas públicas para atender el abandono, la reproducción no controlada y el maltrato animal, problemas que impactan en la salud pública y el medio ambiente. La reforma también armoniza la legislación estatal con la Ley General del Equilibrio Ecológico y la Protección al Ambiente, estableciendo mayores responsabilidades para los gobiernos municipales en materia de bienestar animal. En información local, el Instituto Nacional de los Pueblos Indígenas, el INPI, inició en la región de la Cuenca del Papaloapan la entrega de convocatorias para participar en el proceso de consulta de la Ley General de los Derechos de los Pueblos Indígenas y Afromexicanos. La titular del Centro Coordinador de los Pueblos Indígenas en Tuxtepec, Lucina Martínez Régules, explicó que esta acción de cumplimiento a la convocatoria publicada el pasado 29 de junio en el Diario Oficial de la Federación, con el objetivo de garantizar la participación de las comunidades en la construcción de esta legislación. En la región, el proceso contempla la distribución de convocatorias en 228 comunidades indígenas registradas, además de 32 localidades que actualmente se encuentran en proceso de incorporación al catálogo oficial de los pueblos tinantecos y mazatecos. Yo soy Carla Acevedo y te invito a que sigas toda esta información a través de nuestro portal www.orpcomunicaciones.com.mx.
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6: Hola, soy Carla Acevedo y esta es la cápsula informativa. En el marco de las fiestas de la Guelaguetza 2026, el gobernador Salomón Jara Cruz invitó a visitantes locales, nacionales y extranjeros a participar en la Feria del Mezcal que se llevará a cabo del 17 al 28 de julio en el Centro Cultural y de Convenciones de Oaxaca. El evento contará con más de 400 expositores entre productores de mezcal, café, cerveza, artesanos y gastronomía, además de 100 actividades artísticas y culturales y la participación de más de 20 agrupaciones musicales. El acceso tendrá un costo de 80 pesos y los recursos obtenidos por la venta de boletos, junto con los de la Guelaguetza 2026, serán destinados a la construcción de Hogares Primavera, un proyecto de asistencia social impulsado por el gobierno del estado de Oaxaca. En información local, la sección 22 del CENTE y la CENTE advirtieron que podrían intensificar las movilizaciones derivadas del conflicto que mantiene desde hace más de 2 meses en el Tecnológico Nacional de México, Campus Tuxtepec. Entre las acciones contempladas se encuentran la toma de casetas de peaje y de empresas transnacionales, al considerar que no existe respuesta por parte del director general del Tecnológico Nacional de México, Ramón Jiménez López. El movimiento sostiene que persisten inconformidades por presuntas irregularidades administrativas y cambios en la estructura directiva del plantel, por lo que anunciaron que las protestas continuarán con el respaldo de la base sindical hasta obtener una solución a sus demandas. Yo soy Carla Acevedo y te invito a que sigas toda esta información a través de nuestro portal www.orpcomunicaciones.com.mx.
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9: Ya tenemos un mensaje de texto. Hombre abandonado. Dice así: Santa María, le escribo para saber qué está pasando en mi matrimonio. Mi esposa se fue de la casa con su familia. Llevó a mis dos hijos. No me deja comunicarme con ellos, tampoco me deja verlo. Le mando el nombre completo de ella. Por favor, hermano, no lo den en su programa. Se despide, hombre abandonado. Aquí el Señor me manda a las dos fechas de nacimiento, la de él y la de su esposa. Querido amigo, escuche muy bien lo que le voy a decir. No hay más ciego que aquel que no quiere ver. Tu esposa ya no te quiere. Ella ni te recibe llamada. Esto vino pasando ya hace varios meses atrás. Empezó a haber un alejamiento entre ustedes. No se comunicaban. Ella andaba siempre molesta. Ahora se fue con su familia. Ahora ni te deja ver los hijos. Amigo, esta mujer no piensa regresar contigo. No va a regresar contigo. Te lo digo. Escucha bien para que sepa lo que debe de hacer. Si tú quieres que esta mujer regrese a la casa mansita como un corderito, amándote y respetándote, tiene que venir aquí a una consulta. Tiene que venir de manera personal. Tráeme una foto de ella. Amigo, escucha bien. Vamos a hacer un endulzamiento, una unión de pareja. Y vas a ver que primero Dios, en poco día, ella regresa ahí a la casa. Espero en Dios que esté complacido y gracias por tu mensaje. Que Dios guarde, guíe y proteja tus pasos. Acá tenemos el testimonio de una señora que vino. Ella quiere dar su fe y testimonio. Hermana, ¿cuál es su nombre, por favor?
11: Soy Amada. Invito a toda la gente a colaborar con ellos porque nosotros somos un matrimonio, pero hemos sentido un cambio muy bien. Y los invito para que los visiten y sabemos que ellos pues arreglan problemas de salud, de problemas, de cualquier tipo de problemas. Quiero invitarlos a las personas que vengan a colaborar aquí con ellos cuantas veces quieran, porque no se van a arrepentir. Ellos nos han ayudado muy bien y queremos que ustedes también los visiten y que sabemos bien que sí nos ayudan, sí nos resuelven problemas.
9: Muchas gracias a la señora Amada por su tan bonito testimonio. Ella me visitó porque su esposo tenía 6 meses que se había ido de la casa, porque otra mujer se metió, porque otra mujer lo trabajó, lo hechizó con trabajo negro. Ella hizo que él abandonara la casa. Aquí están los dos juntos, aquí está el esposo también, porque él quiso venir a acompañar a su esposa. Él está muy apenado y avergonzado y arrepentido por lo que él hizo. Pero gracias a Dios, gracias al trabajo espiritual que hicimos aquí, los maestros Santa María, este matrimonio, este hogar se pudo salvar. Ya hay unión, amor y felicidad. Muchas gracias a la señora Amada por su tan bonito testimonio. 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Otro mensaje más. Atención a Luisa que me escribe. Hermano Santa María, tengo más de 3 años de casada. No me puedo embarazar. Ya me han hecho estudio, al igual que a mi esposo. Dicen que estamos bien, pero no podemos tener familia. Dígame usted si me puede ayudar, si en su mano está la solución a mi problema. Acá me manda su nombre completo y la fecha de nacimiento. Hermana, en tu cuerpo no hay ningún daño, no hay nada malo. No hay daño de hechicería ni de brujería. Pero escúchame muy bien, sí te podemos ayudar con tratamiento naturista. Tiene que venir, hay que hacerte tres secciones de limpia espirituales con ruda albahaca y 2 huevitos. Hay que darte un tratamiento naturista, unas tomas, y vas a ver que en menos de 3 meses usted va a quedar embarazada. Te lo prometo aquí mediante este programa. Y si me visita, vas a venir aquí a dar un testimonio como este que tenemos aquí a continuación. Escucha este testimonio, escúchalo por favor.
12: Soy la señora Francisca, estoy aquí para invitarlos a que vengan con los hermanos, ya que yo tengo 1 mes de venir a visitarlos y gracias a Dios me siento muy bien, porque antes sentía mareos, dolores de espalda, inclusive había veces que me dolía todo el cuerpo, pero desde que empecé a venir yo he mejorado mucho y quisiera que, igual que yo, muchas de las personas que nos están escuchando se aliviaran y pudieran venir a visitarlos.
9: Gracias, muchas gracias a la señora Francisca por su testimonio. 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
13: Es todo por hoy. Gracias por el favor de su atención y si el Divino Creador lo permite, estaremos con ustedes en nuestro próximo programa con los famosos maestros, recordando lo que no hay poder más grande que el amor y la fuerza de la esperanza a una vida mejor. No permita que le roben su fe. Que tenga usted el mejor de los días.
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1: Ah, cómo no. Muy buenas tardes. Familia. Estás en la mejor 106.5 FM escuchando el rapidín de la tarde con Manny Santiago. Cuando son ya las 4 de la tarde con 31 minutitos en esta tardecita lluviosa, caprichosa, dentro de la ciudad de Tuxtepec, Oaxaca y zonas circunvecinas, municipios aledaños y por sobre todas las cosas, los vecinos, las colonias cercanas, ¿cómo de que ño? 4 de la tarde con 32 minutos en este momento en el reloj. Y en la temperatura, permítame actualizarles porque hace calorcito, está bochornito, pero ya llovió, ya nos cayó el aguacerazo en diferentes partes de la ciudad. Hay por ahí quienes agradecen la lluvia, hay quienes dicen, pero ¿por qué, verdad? ¿Por qué está lloviendo? No quiero que llueva. Dios mío, la lluvia es bendición, hombre. 25 grados Celsius de temperatura. Es que algunos se inundan, sí es cierto. Algunos tienen la desfortuna de inundarse en sus casitas. Entra mucho el agua, no hay dónde desfogar, dónde puede el agua buscar una salida, ¿verdad? Encontrar una salida. Pero bueno, ay, no se me achicopalen porque las buenas noticias no terminan. Va a seguir lloviendo, familia. Así que bueno, hay que prevenirse, hay que ir buscando la manera de darle salida al agua. No hay de otra. Ok, Maguey, perfectamente entendido, copiado. Felicitando a todos los que están de cumpleaños el día de hoy, los carmelitos, las carmelitas con botas, sin botas o descalzos. Eso, a todos los que llevan el nombre de Carmen, Carmelita, Carmelo. Hoy es su cumpleaños, hoy es su santo. Felicidades allá para todos los que llevan este nombre. A los amigos de la colonia del Carmen también, cómo no. A Loma del Carmen, allá en Lomas del Carmen, perdón, allá por Jacatepec. ¡Añeñe! Bueno, pues poniéndolos en contacto para que se pongan en contacto ustedes también y que todos nos contactemos, ¿no? ¡Añeñe! Perdón la redundancia, pero es que así hablo yo a veces. Se me va el avión, ya me queda lejos el aeropuerto. 287-125-7862. Para que se pongan en contacto con nosotros a través de un mensaje de WhatsApp, un mensajito de texto, un mensajito de voz para saludar, felicitar, complacer, alguna melodía en especial. Recuerda que estás en el rapidín de la tarde. Por aquí la pides y si no la tengo, te la consigo, compadre. La rola. 4:34 minutitos. ¿Qué les parece si nos vamos rápidamente con nuestros anunciantes, nuestros patrocinadores en este momento? Y regresamos con mucha música. Descarga musical tengo para ti. De Tocho Morocho, nuevas, viejitas, antigüitas, de las que se bailan, de las que se lloran, de todo un poco. Así que, como en el tianguis, pásele.
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0: Perfecto, perfectísimo. Estamos de regreso con ustedes a través de La Mejor 106.5 FM. Y permítame regalarle la hora, son las 4:48. Es que sí, me preguntan. Órale, vamos a mandar saluditos, ya tenemos por aquí algunos acumulados, algunos por aquí carapiñados, ¿verdad? Doraditos, carapiñados. Oigan, una felicitación, dice, hasta el estado de Veracruz, a mi señor padre José Domínguez. Órale, pues, de parte de su hijo... Mayfran Prieto. Órale, pues, Mayfran Prieto Domínguez. Perfectísimo. Ahí está, en su cumpleaños de hoy. Pues muchísimas felicidades. Hay mucha gente que está cumpliendo años. Felicitaciones allá para mi buen amigo, el máster Charlie Moreno Soto. Felicidades también para él, que está de cumpleaños. Y por supuesto, para la familia Velázquez Pérez, saluditos de Guadalupe Piletas, Puebla. Órale, pues, de parte de Julio, saluditos, felicitaciones para todos ellos. Que gracias, gracias por estar sintonizando La Mejor 106.5 FM. Vamos a mandar la felicitación enorme para Angelito de Jesús, que hoy está de cumpleaños también. Está cumpliendo 5 añitos allá hasta Sebastopol. Híjole, Q, para él, que hoy está muy emocionado, ya va para rumbo a casita, dice, y está muy contento, celebrando con toda la familia. Bueno, pues ahí está, felicitaciones a Angelito de Jesús.
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0: Sí, Piri, vámonos a más música, pero antes ya escuchamos algo de música. Es momento de darle paso a nuestros patrocinadores de la tarde, ¿cómo no? El siguiente bloque, porque son las 4:49. Tenemos todavía una hora de programa, así que hay que irse comunicando al 287-125-7862 para solicitar sus temaxos. Que no le cambies, estás en La Mejor 106.5 FM. Añeñe, estás en el Rapidín de la Tarde. ¡Súbele!
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1: Hola, yo soy Carla Acevedo y esta es la cápsula informativa. En el Congreso de Oaxaca, las y los diputados de la 65 legislatura aprobaron por unanimidad una reforma a la Ley Orgánica Municipal para crear la Comisión de Protección Animal en los municipios con más de 100.000 habitantes. La medida busca fortalecer las políticas públicas para atender el abandono, la reproducción no controlada y el maltrato animal, problemas que impactan en la salud pública y el medio ambiente. La reforma también armoniza la legislación estatal con la Ley General del Equilibrio Ecológico y la Protección al Ambiente, estableciendo mayores responsabilidades para los gobiernos municipales en materia de bienestar animal. En información local, el Instituto Nacional de los Pueblos Indígenas, el INPI, inició en la región de la Cuenca del Papaloapan la entrega de convocatorias para participar en el proceso de consulta de la Ley General de los Derechos de los Pueblos Indígenas y Afromexicanos. La titular del Centro Coordinador de los Pueblos Indígenas en Tuxtepec, Lucina Martínez Régules, explicó que esta acción de cumplimiento a la convocatoria publicada el pasado 29 de junio en el Diario Oficial de la Federación, con el objetivo de garantizar la participación de las comunidades en la construcción de esta legislación. En la región, el proceso contempla la distribución de convocatorias en 228 comunidades indígenas registradas, además de 32 localidades que actualmente se encuentran en proceso de incorporación al catálogo oficial de los pueblos tinantecos y mazatecos. Yo soy Carla Acevedo y te invito a que sigas toda esta información a través de nuestro portal www.orpcomunicaciones.com.mx.
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1: Y vámonos, Recio, familia, son exactamente las 4. No, ¿cuáles 4? Las 5. Estoy viendo el minutero. Las 5 con 4 minutos, 5 minutos. Ya acabo de cambiar el minutero otra vez. Le digo que me están jugando la broma. Eso, me están solicitando por ahí los semitas. Ya nos están haciendo llegar sus saluditos.

Sobres. Se llama Niña. Súbele, estás en la mejor 106.5 FM, el rapidín de la tarde. La 5 con 7, Áñeñe.

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1: 5 de la tarde con 33 minutos, como los gatos. Itlali con la Tracalosa de Monterrey y Edwin Luna, por supuesto. Ay, ñe, algo rapidito que te voy a compartir ahorita y al ratito. Ya ven que ahorita viene el mundial, bueno, viene la final del mundial con Argentina y España. Entonces, ya tengo yo 2, 3 cuates que, fíjense, yo no los conocía del todo, pero dice que ya son argentinos, los pibes. Ya se les salieron las raíces argentinas, que porque los apellidos. Pero bueno, ya están apoyando a Argentina, ellos dicen, porque el mejor equipo que puede existir en el mundo. Es sencillito y carismático.
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1: Pero bueno, yo quién soy para juzgar, ¿verdad? Ellos sabrán si de verdad vienen de origen argentino. Y es que te voy a compartir, aprovechando este temita que está en boga, 5 apellidos que son de México, 5 apellidos mexicanos, que te pueden dar la nacionalidad argentina. Porque en América Latina compartimos el apellido a veces, ¿eh? Entonces, déjame mencionarte por aquí uno de los apellidos que te puede dar la nacionalidad argentina en Pum Pim Pacas. O sea, de bolón ping pong, el rapidín. González, si te apellidas González, uno de los apellidos más comunes con raíces migratorias. O sea que no eres ni de aquí ni de allá. González, González. Oye, sí me la voy a creer, o me van a creer que soy argentino.
2: Ay, que la traigo.
1: El apellido González es uno de los más extendidos en México. Es común, hombre, todos. ¿Quién no conoce a Héctor González, a Joaquín González, a Pepe González, a Elber? No, a él no, a él no. Otro apellido, perdón, Rodríguez, óyeme, Arturo.

0: Adela Rodríguez. Bueno, yo me estoy inventando los nombres, pero pues el apellido pues suena así fuerte, con presencia en México y Argentina, pibe. Bueno, pues ahí están ya dos de los apellidos. Anótale, si tienes algún conocido o tú te apellidas así, González y Rodríguez, imagínate que te apellides de las dos maneras, ¿no? Del apellido materno y paterno. González Rodríguez o Rodríguez González. Saludos para Arturo Rodríguez. Él decía el argentino porque es sencillito. Vámonos rápidamente, un corte. Regresamos a través de la mejor 106.5 FM. Estás en el rapidín de la tarde. Son las 5:35. No le cambies. Añeñe.
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1: Perfecto, son las 5 de la tarde con 46 minutitos. Ay, ay, ay. Ya te vi, hombre. Andas metido hasta la cocina, compadre. Eso, saludos a todos nuestros amigos, los señores. Dicen las malas lenguas que les llaman mandilones. No, señores. Son hombres hogareños, responsables. Y sobre todo que le comprenden, le saben al asunto de poder no ayudar, no echarles la mano, no, es compartir responsabilidades con sus esposas, sus parejas, con quien estén viviendo, la verdad. Porque si te vas a cocinar un huevito, no se te va a caer el otro, compadre. Así dice la abuela. Si te vas a hacer un huevo, el otro no tiene por qué caerte. Lógicamente, si vas a hacer la cocina, a ver, estamos hablando de comer, de un huevito hervido, un huevito a la torta, al gusto, como tú quieras. O sea, si son dos huevos, no se te va a caer. Por hacer uno, no se te puede caer el otro. Tienes que cocinar los dos. Oiga, estamos hablando de los apellidos argentinos. Y está el otro que se apellida Martínez, también con frecuentes registros migratorios históricos. Ándale, salud para Ricky Martínez. Ok, hasta Valle Nacional. Todos mis amigos que se apelliden Martínez, repórtense. Un argentino tiene que haber por ahí. Otro apellido muy común, López. López, con una conexión muy común en América Latina. ¿Quién no ha conocido a un López? A un López. Un López Caste. Sí, o sea, son apellidos comunes. En Argentina también todos son comunes. Hernández, también el apellido Hernández es con vínculos familiares dispersos en toda América Latina. Puede haber algún Hernández por ahí, ¿eh? Saludos allá para el güero Hernández. Mira, tengo varios amigos, fíjate, varios conocidos, compas que sí son, puede que sean argentinos. Mensajes de este ladito, recuerden el número telefónico 287-125-7862. Por aquí vamos a darle lectura rápidamente. Quieren en una melodía, la flota de Jalapa de Díaz, que está escuchando a todo volumen, algo de calibre 50, simplemente gracias. Ok, perfectísimo. Pues, ¿qué creen? Pues vamos a ponérselas. Faltaba más, faltaba menos, hombre. Póngasela de una vez, compadre duende. Ahí está. Simplemente gracias, calibre 50. Y ya con eso nos despedimos. Muchas gracias por habernos sintonizado, por habernos regalado su tiempo, su espacio. A través de la mejor 106.5 FM, esto fue El Rapidín de la Tarde. Soy Manny Santiago. Sonríe y sea feliz porque es completamente gratis. ¡Añeñe!

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5: Hola, soy Carla Acevedo y esta es la cápsula informativa. En el marco de las fiestas de la Guelaguetza 2026, el gobernador Salomón Jara Cruz invitó a visitantes locales, nacionales y extranjeros a participar en la Feria del Mezcal que se llevará a cabo del 17 al 28 de julio en el Centro Cultural y de Convenciones de Oaxaca. El evento contará con más de 400 expositores entre productores de mezcal, café, cerveza, artesanos y gastronomía, además de 100 actividades artísticas y culturales y la participación de más de 20 agrupaciones musicales. El acceso tendrá un costo de 80 pesos y los recursos obtenidos por la venta de boletos, junto con los de la Guelaguetza 2026, serán destinados a la construcción de Hogares Primavera, un proyecto de asistencia social impulsado por el gobierno del estado de Oaxaca. En información local, la sección 22 del CENTE y la CENTE advirtieron que podrían intensificar las movilizaciones derivadas del conflicto que mantiene desde hace más de 2 meses en el Tecnológico Nacional de México, Campus Tuxtepec. Entre las acciones contempladas se encuentran la toma de casetas de peaje y de empresas transnacionales, al considerar que no existe respuesta por parte del director general del Tecnológico Nacional de México, Ramón Jiménez López. El movimiento sostiene que persisten inconformidades por presuntas irregularidades administrativas y cambios en la estructura directiva del plantel, por lo que anunciaron que las protestas continuarán con el respaldo de la base sindical hasta obtener una solución a sus demandas. Yo soy Carla Acevedo y te invito a que sigas toda esta información a través de nuestro portal www.orpcomunicaciones.com.mx.
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